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2: En nuestros estudios es la hora 21, un minuto.
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1: En nuestros estudios es la hora 21:16.
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1: En nuestros estudios es la hora 21:31.
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1: En nuestros estudios es la hora 21:46.
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1: En nuestros estudios es la hora 22:03.
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0: En nuestros estudios es la hora 22, 18 minutos.
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0: En nuestros estudios es la hora 22:32.
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0: En nuestros estudios es la hora 22:46 minutos.
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1: En nuestros estudios es la hora 23. Un minuto.
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0: En nuestros estudios es la hora 23:15.
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0: En nuestros estudios es la hora 23, 32 minutos.
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0: nuestros estudios. Es la hora 23:48 minutos.
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1: En nuestros estudios es la hora 04 minutos.
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1: El segundo estreno se llama Costumbres Argentinas y dice así.

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0: En nuestros estudios es la hora 0:30 minutos.
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0: En nuestros estudios es la hora 1:01.
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0: En nuestros estudios es la hora 1:31.
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0: En nuestros estudios es la hora 2:03.
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0: En nuestros estudios es la hora 2:33 minutos.
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0: En nuestros estudios es la hora 3:02.
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0: En nuestros estudios es la hora 4:02.
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0: En nuestros estudios es la hora 4:32 minutos.
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0: En nuestros estudios es la hora 6, 2 minutos.
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0: En nuestros estudios es la hora 6:32.
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2: En nuestros estudios es la hora 9:01.
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1: Hola, hola, hola. ¿Cómo le va, familia? ¿Todo bien? Gracias por estar ahí del otro lado de la radio. Como siempre, como es normal en nuestro programa, la posibilidad de hacernos compañía es espectacular. Muchas gracias por estar ahí. Le quería contar, entre otras cosas, que es como si que se abriese una ventana. Espero el sábado para que esto se tenga la posibilidad y se dé, en realidad, de que abramos una ventana y que el sol, como el día de hoy, se meta y pinte una mañana espectacular. Este clima fantástico que nos acompaña dan ganas de todo. A nosotros acá le ponemos el tipo y el modo. No importa dónde estés, si en casa, en la ruta, en el laburo, ponele pilas y ponete cómodo. La radio a esta hora de la mañana te va a hacer compañía. Esta es la radio que escuchás y hoy sí que nos hacemos compañía mutuamente a través de los buenos sonidos. Con música que te abraza, el mate compartido, el comentario, y vos y yo, la radio y nosotros, Fabio y yo y vos. ¿Cómo te va?
2: ¿Qué tal? Buenos días.
1: ¿Qué tal la vida?
2: Bien, excelente.
1: El día en la ciudad, ¿verdad? Contame.
2: Horrible.
1: ¿En serio? Contame la temperatura.
2: Yo no doy más, el tema de la humedad, no aguanto más.
1: No, pero te pones a caminar y una linda ventisca, el
2: ahora
1: sol que
2: sí,
1: nace.
2: Ahora está lindo, o sea, el sol.
1: Horrible fue hace 2 días cuando llovía.
2: Feriado.
1: Está la consecuencia de tanta lluvia.
2: La pasé tan mal el feriado.
1: Me imagino.
2: Porque no lo disfruté, no, solamente el jueves 9 de julio, que estuvo lindo, por suerte. Pero ayer una cosa tremenda, no se podía ni salir. Ni a tu casa podía salir.
1: ¿Por qué? Yo salí.
2: Y de la humedad y todas esas cosas.
1: ¿Había? No.
2: Yo andaba gel.
1: Ayer
2: si
1: salía a laburar.
2: Encontrar,
1: para
2: mirá,
1: que vos sepas, yo salía a laburar ayer.
2: Si yo te encontraba ayer, mirá.
1: O sea, yo hago lo que vos no hacés. ¿Por qué? Porque muchos clientes nuestros trabajaron ayer.
2: Ayer era un día normal, simplemente sí, hicieron sí, el feriado el 9 de julio.
1: El día 9.
2: El día 9, el que jueves. Sería el jueves, justamente el día de la independencia, el cumpleaños de nuestra ciudad.
1: Sí.
2: El día viernes ya todos trabajando con normalidad en la parte comercial, todos allí normales, ¿no? Yo ayer estuve encerrado todo el día, miré un poquito de fútbol, un poquito no, miré todo el partido de Francia, perdón, de España.
1: De Francia
2: y Bélgica. Así que, bueno, a esperar el día de hoy nada más, ¿eh?
1: ¿Qué
2: así
1: hay
2: que,
1: hoy?
2: Hoy juega la selección argentina.
1: ¿Qué selección?
2: Hoy juega la selección argentina, antes juega el posible rival, digamos, se completa esa llave, digamos, de estar Argentina. Primer turno para Inglaterra y Noruega. Y después,
1: ese partido me gusta.
2: Y después el segundo turno, que es el último, donde juega Argentina contra Suiza y ahí se sale la llave. La otra llave ya quedó confirmada porque ganó España a Bélgica el día de ayer y Francia hizo lo propio también. Y bueno, así que Francia y España va a ser la otra semifinal.
1: ¿Vos sabés que los comentarios dicen que España le pasó por arriba a Bélgica cuando yo no veo?
2: Sí, pero
1: Bélgica cuando quería acercarse,
2: sí,
1: claro.
2: Sí, exactamente.
1: Por ahí tuvo mucho temor en avanzar y quedaban.
2: Bélgica estuvo jugando bien, pero no fue el Bélgica que veíamos hace un tiempo.
1: Claro.
2: Ese Bélgica que en
1: ¿cómo
2: 3 minutos.
1: ¿Cómo que se apichonó, digamos?
2: Sí, exactamente. Ese Bélgica que en 3 minutos, el partido anterior había pasado a los cuartos porque venía perdiendo por 3 goles. Tres goles abajo y en los últimos minutos levantó justamente la posibilidad, ¿no?, de ganar el partido. Y bueno, y ahora entonces perdió ante España, que le metió 2 goles. Pero una selección española tranqui. Ahora está mucho más lindo ganar, que la selección argentina gane, porque ahora están demostrando todos los equipos. Ayer en conferencia de prensa, los jugadores españoles, los jugadores de belgas, los franceses hablando de que ellos son los favoritos. Y
1: todos están favoritos.
2: Sí, no existen los sudamericanos, así que ahora mañana más que nada va a estar lindo para ganar, ¿no? Hoy, perdón, hoy, mañana.
1: Este ha sido Fabio, después de una noche triste para él. ¿Qué te tomaste todo?
2: No, para nada, ¿no?
1: Mañana.
2: No, mañana, hoy juega la selección argentina, ¿no?
1: ¿Se te gusta la camiseta que tengo atrás?
2: Está buenísima, sí.
1: 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Me dice Ricardo, regalá esta remera hoy sábado para el partido.
2: ¿En serio?
1: Hay una persona, no sé quién será, ¿no? A lo mejor puede ser vos, puede ser yo, que va a mirar el partido con esta camiseta que tengo atrás.
2: Una cosa tremenda.
1: Está muy linda.
2: Sí, sí, está buenísima.
1: Aparte tiene buena calidad, muy buena tela.
2: Sí.
1: Un saludo muy especial a Rosana, gente de Bendita Modas. Gracias por estar ahí con nosotros.
2: Esa es la camiseta alternativa, la que usan los jugadores cuando entran al campo de juego antes del partido a hacer el calentamiento.
1: Sí, nosotros. Sí. Nosotros calentamos con eso.
2: Sí, sí.
1: Perfecto. A esta hora de la mañana te dejamos la buena compañía de la música retro, si no me equivoco, hasta las 10.
2: Sí, estamos en la primera hora de programa, como desde el inicio, con música retro, música de recuerdo, para escuchar.
1: ¿Fuiste al acto?
2: Para
1: ¿me vas a contar cómo te fue en el acto?
2: ¿El acto? ¿Qué acto?
1: El 9 de julio. Cumpleaños. Después me dijiste que a la tarde ibas a hacer el paseo, ibas a hacer cocinita, no sé qué.
2: No, para nada.
1: ¿En el
2: no.
1: paseo?
2: No.
1: ¿Me dijiste
2: no.
1: que ibas a trabajar?
2: No, para nada. Hace mucho tiempo.
1: Así me mentís como una doméstica. Saludo a Elvis, saludo a Ernesto Martín, ¿sí? Hola Ernesto, ¿cómo te va? Buen día. A José, que José, el famoso José Herrera Cocina.
2: Ah.
1: El tipo maneja todo lo que es cocina y calefón. Saludos, José, che. Saludito a Nico. Hola, mi hijado, che. A Fabi, hola, ¿cómo te va, Fabi? Buen día. La cantidad de gente que me está escribiendo ya, muchas gracias. Son muy, pero muy gentiles. Arranca el concurso de todos los premios que tenemos para vos. Y entre ellos, la camiseta esta, mirá. A ver, acá. Esta es la camiseta que tenemos para vos. ¿Estás escuchando?
2: Hermoso.
1: Lo vas a encontrar,
2: claro. Está buenísimo.
1: Ya vuelvo, después de la música vas a verla más cómoda.
2: Más cerca, más linda. Bueno, ya venimos.
1: Arriba.
2: Música de los náufragos.

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0: Bueno, 18 grados la actual temperatura en la ciudad de Oberá, 18 grados la sensación térmica, vientos soplan del nordeste, ahora muy nublado el cielo, hay nieblas en algunos sectores de la ciudad, también a tener muy en cuenta esto, ¿viste? Levantó una niebla, levantó una cerrazón.
1: ¿En serio?
0: Sí, sí, sí, anoche.
1: O sea, yo no veía nada.
0: No, no se ve nada, no podías volver.
1: No, no, por eso que llegué recién esta mañana cuando apareció.
0: Sí, la humedad 355%, hasta ahora la mañana más o menos una humedad, una cosa de loco.
1: Gracias,
0: pero... Metiendo diario, cartón en el piso, en el pasillo,
1: sí.
0: Porque la verdad que está muy, muy alto el porcentaje de la humedad hasta ahora de la mañana, ¿sí? Viento del noroeste. Te decía, a 8 kilómetros en la hora, se espera que el día de hoy tengamos una temperatura máxima de 23 grados y continúa la alerta meteorológico y que la lluvia va a continuar aquí en la ciudad de Oberá el día de hoy, en el transcurso de la tarde, así que a tener en cuenta la situación climática. Estaría mejorando el día de mañana, domingo 12 de julio, con 7 grados de temperatura mínima para comenzar, va a estar fría la mañana, 16 grados de temperatura máxima para el día de mañana, o sea, un domingo... muy frío lo que vamos a tener aquí y lo que sí está bueno que vamos a tener la presencia de el sol. Saludos a toda la gente de la Federación de Colectividades que está a pleno con la fiesta, la prefiesta del Emirante, continúa el día
1: sí,
0: de hoy.
1: Sí, los chicos están todos en el parque.
0: Arrancó
1: ¿eh?
0: El día de ayer con sí, noche brasileña, música brasileña, había un conjunto musical ayer ahí que iba a animar la noche para que la gente pueda bailar y disfrutar las piezas musicales que ofrecía este conjunto.
1: Sí.
0: Así que le mandamos un saludo, espero que lo hayas disfrutado. Bueno, hoy presentación de las candidatas a reina. Si no pudiste hacerlo o verlas, mejor dicho, el pasado fin de semana, lo podés ver el día de hoy a los principitos, a los reyes mayores, reyes y reinas mayores, a las reinas de las colectividades que van a participar por el centro de la próxima edición de la fiesta nacional del inmigrante aquí en la ciudad de Oberá. Así que saludos y muchos éxitos.
1: Mirá qué lindo, che. Qué linda mañana de sábado. Me encanta que sea así, que tengamos este ambiente o este clima de fiesta, ¿viste?
0: Sí, sí, sí, sí.
1: Anticipando lo que va a ser también una hermosa noche.
0: Claro.
1: Porque seguramente... cuídate nomás, no vayas a andar bebiendo alcohol temprano, no tenés nada que festejar hasta después de las 12 de la noche, ¿viste?
0: Sí, sí, sí, sí.
1: Te tomás una cervecita tranca, viví la vida, disfrutá, te querés comprar un champán, no hace falta que salga borracho a las 10 de la noche sabiendo festejar nada, porque todavía no habíamos ganado nada.
0: Ajá.
1: Así que concentrate por favor, vamos a tener un partido complicadito para pasar ya a la semi, ¿no? Esta es la semifinal.
0: Claro, si gana hoy, continúa en carrera, continúa.
1: Quedan cuatro equipitos nada más, así
0: sí,
1: que
0: sí,
1: no te quedes loco, no saques el machete.
0: No, por la duda, no, algo tranquilo.
1: Yo te digo, yo mi machete no lo toco, o sea, lo tengo ahí bajo el asiento.
0: El pasado fin de semana, perdón, el pasado partido.
1: Sí.
0: Estuvo lindo los festejos, estuvo muy familiar, no se dieron ningún hecho de violencia.
1: Sí.
0: Lo que sí hubo mucha seguridad por eso, ¿no? Hubo, no. La policía de la provincia de Misiones estuvo actuando muy, pero muy bien durante ese día. No hubo corte de tránsito,
1: sí.
0: Nada por el estilo, o sea que la gente pueda transitar, pasar por la Avenida Libertad. Así que espero que sea lo mismo el día de hoy durante el transcurso de la noche. Y espero que esté lindo el clima también, o sea, muy loco el clima.
1: Estaba haciendo la batería. Ayer estaba mirando, yo soy medio tarado para algunas cosas. Estaba mirando lo último en tecnología. Las baterías que salieron son sin baterías.
0: Ah, solamente el palito.
1: Es el palito.
0: Sí, sí, sí.
1: Es fantástico el sonido que tiene.
0: Ajá.
1: Y nada, tocas el aire.
0: Viste que hay gente que le gusta andar por la vida así.
1: Claro, golpeando. Yo soy un tipo que me posesiono. Hago claro. Como que tengo una batería invisible y le meto.
0: Y le das, sí, sí, está bueno. Y suena, le enchufás ahí a un equipo de
1: sonido.
0: Suena
1: muy bien, muy lindo.
0: Le enchufás a un equipo de sonido, los palillos y
1: viste, ¿viste la guitarra?
0: No, la guitarra no la llegué a ver.
1: La guitarra tiene 8 instrumentos distintos en una sola guitarra.
0: Ajá.
1: Es el estilo guitarra, pero el pedacito ese no tiene cuerda.
0: Así,
1: el resto del mango es un mango electrónico que vuelve a hacer las notas.
0: Sí, sí.
1: Como una guitarra común.
0: Ajá.
1: Le podés sacar, poner, qué sé yo. No. La tecnología, a esto hemos llegado y yo me quedo todavía con el sonido del disco de pasta.
0: Vas a ir a ver tu grupo favorito, vas a entrar y van a estar todos haciendo mímica porque nadie tiene el instrumento. Cosa rara va a ser eso, ¿no?
1: No me veo.
0: No va a dar para ver.
1: No es mi época, debe ser para la nueva generación, ¿no?
0: Ajá, sí.
1: Me imagino que esto es para otra gente. Vamos.
0: Sí, no, más vale.
1: Vamos.
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1: Aprovecho para saludar a Piti Correa, mi amigo. Che, ¿cómo te va, Piti? ¿Todo bien? ¿La familia bien? Espero que sí, che. Tengo que verlo a Piti ahora que me acuerdo. ¿Qué más tengo por ahí a esta hora de la mañana? Contame, Fabio. ¿Te agarré con el mate atravesado?
0: Sí, con el mate en la, sí, sí. Con la bombilla, sí, sí, a la boca.
1: No importa, yo los mate natura te hace bien siempre.
0: Me agarraste con la bombilla a la boca. Bueno, tengo preparado para el día de hoy.
1: Necesito saber que me cuentes dos cosas. Sí, sí. Primero, ¿qué hora arranca el parque y qué hay hoy para el parque? Sí, sí, y segundo, vamos al Mundial. Despacito, sí, nos vamos un ratito en todas las informaciones del Mundial. ¿Dale?
0: Antes te cuento que sí, ya arrancó allí la actividad en el Autódromo Rosamonte de Posadas. Hoy hay...
1: Ah, hoy hay Rosamonte en Posadas.
0: El turismo carretera, nada más.
1: ¿Por qué no me
0: menos
1: contaste? ¿Dónde dejé el auto? Ah, qué quería pasar.
0: Qué lindo que va a estar. Más sí, de 50 vinieron todos. Todos, va a ser una carrera excepcional, va a estar lindo el clima de mañana.
1: Bueno,
0: para hoy las series y clasificaciones va a estar un poquito complicado el clima, anuncia lluvia para el transcurso de la tarde, pero no una lluvia fuerte, pero obviamente hace por ahí más atractivo a las carreras, ¿no? Así que la gente que fue a disfrutar, la que compró sus entradas, va a disfrutar a partir de mañana, a partir de hoy, la verdad que mueve pasiones muchísimo, durante toda la semana hubo colas allí en el autódromo para ingresar durante este fin de semana, a partir del día jueves, cuando se abrió las puertas del autódromo para ingresar los portones principales. Bueno, la gente ya una semana antes, una semana y media, estaba haciendo colas allí en el autódromo para poder ingresar y disfrutar del automovilismo, el turismo carretera que se va a jugar este fin de semana. Se va a correr, digo bien, aquí en la provincia de Misiones. Ayer estuvieron por la costanera de Posadas, estuvieron algunos corredores con sus autos haciendo un poquito de ruido, tratando de contagiar a toda la gente para ir a ver lo que va a ser el automovilismo, ¿no? Realmente increíble, muy pero muy bueno. Van a estar todos, se corre este fin de semana, va a ser la fecha número 8 de lo que va a ser el turismo carretera. Viene con Jonathan Castellano, que es el líder de... hasta el momento del campeonato, que lo lidera con 201 puntos y medio, seguido por José Manuel Urcera con 187, y en tercer lugar va a estar justamente Hernán Palazzo, que es el tercero con un Toyota Camry, que son los tres primeros del campeonato que vienen a luchar y vienen a mantener sus posiciones acá en el Autódromo Rosamonte de Posadas. A partir del día de hoy, en el transcurso de la mañana, cerca del mediodía, vamos a tener la posibilidad de saber bien cómo se viene cada uno de los candidatos a lo que va a ser justamente la carrera final del día de mañana. Bueno, así que a estar muy atentos lo que va a suceder el día de hoy, ¿sí? Bueno, datos que tienen que ver con la agenda de este

0: Bueno. Vamos a ir a la música despacito, despacito, saludando a Sandra. Che, gracias por estar ahí, Sandra. A Claudio, el amigo Claudio de Silmar. Un abrazo grande, que tenga buen fin de semana. Uh-huh. Silmar tiene dos direcciones, no te olvides. Y tiene súper, pero súper ofertas para este fin de semana. A Juanca Samé, buen día. ¿Cómo te va, Duarte? ¿Cómo te va, Duarte? Buen día, dice. Cada mañana te saludo. No por costumbre, sino porque me nace del corazón desearte que tengas un maravilloso día, lleno de bendiciones.
1: Maravilloso.
0: Que Dios te bendiga hoy siempre. Muchas gracias. ¿Cómo estás? Que tengas un bendito sábado, me dice. Elvi, ¿cómo te va? Buen día. Gracias por estar. Gracias. Muchas gracias. A Juan Casamé también, grande. Grande Juanca, querido. Buen día. ¿Cómo estás? Pases un feliz sábado. Muchas gracias, Juanca. A José ya le saludé, a Ernesto Martín me decía, Ricardo, hoy es la cena de la amistad, día de la amistad. Ahí está. Ahí lo tengo. Día de la amistad. No lo hice usted al spot. Este,
1: no,
0: ¿eh?
1: No.
0: Día de la amistad, cena de la amistad, música buena, comida y mucha diversión, dice, 21 horas, aniversario, animación musical de Mariano y su grupo, Mariano Cabaña.
1: Mariano Cabaña, sí, sí.
0: ¿Toca?
1: Sí, sí, ahora toca.
0: Era hora que se dedique a tocar.
1: No, Mariano Cabaña baila. El que toca no baila. Bueno, así que es la fiesta del día de hoy. Te imaginaste a Mariano tocando y te reíste.
0: No, en serio, te juro. Lo veía.
1: Él baila muy bien.
0: El tipo, no, yo sé que él baila.
1: Sí, sí,
0: salta
1: él baila.
0: ¿Qué pasó?
1: Sí, sí, ahí traen las entradas para la fiesta club.
0: Ah, sí.
1: Sí, está bueno, las entradas de Gerardo.
0: Ah, bueno. Sí, no, y vos sabés
1: qué
0: que
1: bueno.
0: Esto es en el Salón Luma, me dice. Ajá. Los amigos.
1: Eso es en Villa Martos.
0: ¿A dónde?
1: Salón Luma, Villa Martos.
0: Es un salón gigante.
1: Enorme.
0: Debe ser el salón más grande que tiene Oberá y muy poca gente conoce.
1: Sí, sí, la verdad que sí, es muy lindo.
0: Es muy grande.
1: Sí, sí, tiene un estacionamiento lindo, muy grande.
0: Se habla que excelente. Es para 1.500 personas.
1: Sí, sí. Sí,
0: entre 1.500 y 1.700 personas. Ahí yo hice mi último cumpleaños.
1: Ah, mirá vos. Con vos y dos personas.
0: Estábamos en la cocina.
1: Alquilada todo el
0: salón. Tiene una cocina gigante, además. Tiene unas parrillas.
1: Sí, sí, sí.
0: A ver, ¿cómo te explico? Todo lo que es la radio es solamente la parrilla.
1: Solamente parrilla, sí, sí.
0: ¿Me entendés? Después tiene lo que es el bar. Tiene una... ¿cómo se dice eso? Mostrador. O sea, no,
1: una barra.
0: Una barra gigante también, tiene como 100 metros. Yo me acuerdo la última vez que estuve ahí. Yo arrancaba la barra ya y cuando llegaba acá no veía que... ¡Ah!
1: Ya no había más bebidas.
0: No era larga.
1: No, y la... está climatizado también, tiene aire,
0: sí,
1: todo está muy bueno. Sí, yo estuve también por ahí, me tocó trabajar varias veces y la verdad que...
0: Está climatizado.
1: Sí, muy lindo.
0: Bueno, esta noche organiza el cursillo de la cristiandad Capilla San José. Ah, la pelota.

0: Puede ser San José Feinandemetz. ¿La capilla?
1: No, no la...
0: Al sacarme una duda, amigo, uh-huh. La que me mandó Ernesto Martín, ¿no?
1: Sí.
0: Y la dice la capilla, Cursillo de la Cristiandad, Capilla San José Fernández Meitz. ¡Ah, la pelotita! No amplía para colmo.
1: Dale.
0: Cristo Rey, la iglesia, pero así es Fernández Meitz. Vamos a ver. Confirmame, por favor, Ernesto, si esto es así. Saludito y que tengan mucho, pero mucho éxito, obviamente. Que las cosas le vayan súper, pero súper bien. ¿Sabés lo que yo hago en estos casos? Uh-huh. Utilizo la inteligencia artificial. Uh-huh. Me envío me saco una foto y me envío a mí mismo. Entonces, ahí lo que puedo hacer cuando me envío a mí mismo...
1: Es saber a dónde está, a qué pertenece.
0: No. Cuando me envío a mí mismo hago esto, uh-huh. Mirá. Cuando yo recibo, uh-huh. Como recibo en modo foto, amplío como un profesional que soy, y dice San José Freinandemetz. La primera vez que escucho este apellido.
1: ¿Por qué le ponen un apellido tan...?
0: ¿Y por qué le ponen? De última vez. O sea, Fernández Meite, San José, un saludo muy especial a la gente de San José, pero el apellido es medio raro. ¿Sabrá que iba a acabar el imprentero? Nada. A todos, que tengan muchos éxitos.
1: ¿Y lo dice en el audio? ¿Por ahí lo escuchás después en el audio y escuchalo después?
0: Lo pongo todo si no me cuesta nada. A ver, de última le vamos a cobrar unos pesitos más a Ernesto. Dale, Ernesto. Ahí va, mira, escucha. La cosa es así y esto es así.
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0: Ahí está, Freinademetz.
1: ¿Y quién era Freinademetz?
0: No sé si usted que está cerca de la...
1: De Dios.
0: Estamos igual los dos, pero te quiero decir, usted tiene más vínculo con la iglesia de una hermana que está en Roma, no en Roma, ¿cómo es?
1: Pero vos...
0: Está con el Papa, se conoce más.
1: Pero vos sos de la zona, sos vecino de ellos.
0: Yo soy Cristo Rey, sí. Pero no es la primera vez que escucho ese apellido. Sí, por eso, sí. Ernesto, por favor, comentame quién es San José Fernández
1: Mey. Ernesto, se nos fue 20 minutos de programa.
0: Sí, con el Fernández Mey.
1: Con el Fernández Mey. Vamos a la música y
0: cambiamos. Ahí está, ahora mañana para minutos. Vos. Quédate cerquita de la radio. Todas las cosas que tenemos, y entre estas cosas, mostrame.
1: La camiseta, la Argentina, hoy vamos a Argentina.
0: Ahí está, esta es la que te vamos a regalar. La gente de Bendita Modas.
1: Sí, qué lindo.
0: Te regala esta camiseta, está buenísima.
1: Y si no te la ganás, podés ir ya allí a calle Larrea, frente al Salón del Bicentenario, porque
0: tiene todas
1: las camisetas para vos.
0: Yo dije, tenés talle grande. ¿Tienes? Para Fabio, que es XX, tengo.
1: Buenísimo.
0: Para el bebé de Fabio, que es chiquito, sí. Pequeño,
1: sí,
0: tengo.
1: Sí,
0: sí, o sea, sí. Tiene todos los talles. ¿Y sabés cuánto sale?
1: ¿Cuánto?
0: Entre 14 y 17 mil.
1: Hermoso,
0: pesos. Nada,
1: hermoso.
0: Nada. Sí, sí, sí. Y hoy te regalamos esta para vos. Quédate con nosotros acá en Radio Show. Vamos.
1: Ya voy a la tarde a pasar por allá.

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0: Qué linda posibilidad de compartirlo mañana el sábado contigo. Gracias por estar ahí cerquita de la radio, en tu casa, en el taller, en el laburo, en el auto, donde estás. Poné la show que está sonando muy, pero muy bien. Me gusta ese tema que pasó. ¿Qué versión es? Contame.
1: La versión de una presentación en vivo de Lucas Hugo.
0: ¿Hugo?
1: Sí, sí, Lucas Hugo.
0: Lucas, che, sí, el uruguayo.
1: Un recital muy importante en Uruguay con una orquesta sinfónica.
0: Sentí que era sinfónica. ¿Sabes que yo conozco?
1: Sentiste el violonchelo.
0: Conozco de música, o sea, una barbaridad. A mí me dicen el doble oído.
1: Sí, sí, sentiste el violonchelo, la tuba, la
0: tuya.
1: Mónica, esa faringa.
0: O sea, qué lindo. En serio, me gustó el tema.
1: Sí, está muy lindo. Es un recital muy lindo para sentarte y disfrutar.
0: ¿Quién cantó con
1: Lucas Hugo?
0: No.
1: ¿Con la Sinfónica?
0: Con la Sinfónica, no. Este cuarteto, los. Me gusta la versión de. Estos.
1: ¿Los Palmeras?
0: Los Palmeras.
1: Sí, sí, sí. Ellos tocaron cuando cumplieron 40 años ahí en Buenos Aires.
0: Sí.
1: Hicieron al aire libre con la Sinfónica de Buenos Aires, un recital tremendo.
0: En Córdoba también lo hicieron.
1: Sí, sí, sí, no, muy bueno, festejando.
0: Otro que hacía con Sinfónica era Marco Antonio Solís.
1: También.
0: Cuando vino a Posadas, en su show en el anfiteatro, trajo la Sinfónica de Corrientes.
1: ¿En serio?
0: Que ya la venía acompañando y sonaba una barbaridad.
1: Mirá vos.
0: Los temas de Marco Antonio generalmente son con Sinfónica.
1: Uh-huh.
0: Bueno, cosas que uno va viendo en la vida.
1: Sí,
0: entre
1: sí.
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0: tema, por favor. Puedo bailar acá, ¿no? Puedo bailar.
1: Bailale.
0: Saludito especial para la gente que está en Florencia. Abrazo grande a la distancia. Ellos saben quiénes son. Son unos amigos que tengo allá.
1: Qué lindo, che.
0: Están mirando el Facebook. Sí. Qué bien que estás, Ricardo. Más joven que nunca.
1: Qué feo. Allá hace calor.
0: Allá tiene playa.
1: Sí, tiene un calor tremendo. Allá 35 grados.
0: Y acá mirá, nosotros...
1: Acá mirá un día nublado, gris, sí. Hermoso.
0: Sí, sí.
1: Húmedo.
0: Saludo de la Mesón Vinoteca también. Ane. Anelisa, un saludo muy especial. Toda la pila, toda la guante. Vamos desde acá. Abrazo grande de parte de toda la gente de la radio y toda la familia. Para Ane y para la gente que está en Florencia. Vamos.
1: Saludos.
0: Saluditos. Ahí está, ahora de la mañana. Te hacemos compañía. Gracias por estar ahí cerquita de la radio. El Javi Lacoji que dice, Ricardo, ¿cómo te va? Buen día. Dios bendícenos con todo tu amor este sábado para que nuestros corazones se llenen de paz. Gratitud y esperanza. Buenos días. Amén. Que así sea. Feliz sábado, me dice Javi. Saludos a los derechos. ¿Cómo que se llamaba la botica de Javi? ¿No te acordás?
1: No, para nada.
0: Tienen un botiquín de farmacia, sí. En los derechos, que está muy bueno.
1: Qué lindo.
0: Saludos a Lucho Colomieje, che. Hola, Lucho. ¿Cómo te va? Buen día. Saludos a Carito Pechaca, Juan Cusa, toda la banda ahí. Sergio, el amigo del Faro, dice que le sacaron atenti Roma con este tema. El Faro está en Avenida América 636. Y le sacaron la del Instagram y del Facebook, le sacaron la página, uh-huh. Y dice que denuncien al número 3764-875341 y que comparta para evitar posibles estafas, porque dice que los tipos sacan plata, como que venden repuestos a través del Faro. Y le hacen los depósitos, transferencias.
1: Le hackearon la cuenta.
0: Le hackearon la cuenta.
1: Las redes sociales.
0: Eso, exactamente. Entonces, que denuncie si alguien le quiere vender o algo, o hacer una operación con este número, 3764, de Posada, como siempre. No voy a decir lo que pienso. Uh-huh. 875341, hay que denunciar.
1: Sí.
0: Porque el número de contacto oficial del Faro, aparte el Faro es muy difícil que te venda así por que te pida,
1: redes,
0: claro, que te pida teléfono y otras cosas. Uh-huh. 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Saludos a Sergio y a toda la banda ahí. Muchas gracias por estar cerquita de la radio. Seguimos.
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0: No.
1: Ah, pensé que te olvidaste.
0: Lo que pasa es que estaba mirando algunos mensajes. 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
0: Oye, saludo muy especial para Raúl Jaquet. ¡Hola! El día martes 14 que viene, estará cumpliendo años. Saludo especial de su ahijado Tobías, Máquina. Como le dice el Pola al Toby, Máquina, le saluda Pola a su padrino. Y también le saludamos con a toda la banda, Monchi, Costanza, y su hermanita Lulu.
1: Dale, saludos.
0: A ver qué dice. ¡Arriba! ¡Arriba!

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0: Hola, Rosana, ¿cómo te va?
1: Integrando la zona centro. Hola, Ricardo. Hola, Fabio.
2: De la mañana, 55 minutos la hora en todo el país. Bueno, hablamos de la selección argentina el día de hoy. Bueno, te cuento, el árbitro designado para el día de hoy es el siguiente, es el portugués Joao Piñeiro. ¿Qué hace, Joao? Bueno, es el árbitro elegido por la FIFA para el duelo entre la selección argentina y Suiza. Hoy, 22 horas, va a ser televisado, por supuesto, por todos los canales, Teis Sport, DirecTV, Digo, la TV Pública, ATC, Canal 7, a ver qué más, Telefe. Bueno, todos, todos transmitiendo el partido del día de hoy. Bueno, a partir de la hora 22, muy temprano ya, con la previa seguramente, ¿no? Bueno, el juez ya dirigió a los europeos en la fase de grupos, pero será la primera vez que lo haga con el seleccionado albiceleste. Tiene experiencia internacional en los certámenes de la UEFA, aunque viene de protagonizar una gran polémica en la última Champions. Mirá vos, bueno, el árbitro de 38 años, nacido en Vilanova de Famalicão. Tiene rodaje en competencias europeas de primer nivel desde el 2016. Un año antes había hecho un estreno en la máxima categoría de Portugal. Sin embargo, esta es su primera Copa del Mundo y tuvo suficiente acción. Dirigió el encuentro por la fase de grupos de Suiza-Bosnia, el equipo entre Suiza y Bosnia, en la que los próximos rivales del albiceleste se impusieron por 4-1 y en el que mostró 3 tarjetas amarillas y una roja al central Tarik Mauermoich. Bueno, a ese mismo. Además, durante esta edición de la Copa del Mundo también estuvo en el duelo de 16avos de final entre Canadá y Sudáfrica, en el que repartió 2 amonestaciones. Ese partido terminó con una victoria de los anfitriones por 1-0, Canadá ante Sudáfrica, a minutos nada más de final. De todos modos, el dato a resaltar es que los locales, dice, reclamaron un penal que el juez decidió no sancionar. Esto es el antecedente que tiene, ¿no? A nivel continental, construyó buena parte de su recorrido en las competencias organizadas por la UEFA. Dice, debutó en la Champions League durante la temporada 22-23 y desde entonces acumuló presencias en varios encuentros de relevancia, incluyendo cruces de eliminación directa. ¿Sí? Así que a tener muy en cuenta lo que va a ser el día de hoy. Entonces, el árbitro es un portugués, Joao Piñeiro. Hola, Joao.
3: Oye.
2: Pastor Joao.
3: Oye.
2: Oye, Joao Piñeiro va a ser el árbitro de Argentina-Suiza a la hora 22 cuando se juegue este partido excelente de nuestra selección.
3: Portugués es...
2: Portugués.
3: O sea, del equipo Ronaldo.
2: Exactamente.
3: O sea, no nos va a dar ni 5 de pelota.
2: Exacto.
3: Ya te digo, si el equipo Ronaldo... Che, bueno, saludito especial para Ernesto, che, que dice, mira, Ricardo, el tema es así. Buen sábado para todo el equipo, para el equipo de la radio, para la audiencia, un saludo muy especial.
2: Está lindo el equipo, está andando
3: está
2: bien.
3: Está muy bueno. Sí, sí. ¿Sabes dónde queda?
2: M31.
3: ¿Dónde está Ernesto, sabes?
2: ¿Dónde? En M&M.
3: Ahí.
2: M&M Insumos, por calle Andresito. A ver, Andresito.
3: Tiene todo,
2: ¿eh? Sí, sí.
3: Tiene
2: frente lo... al lugar ese que, no sé cómo se llama, ese que...
3: La Bailanta,
2: la
3: papá.
2: La Bailanta.
3: Donde usted devolvió... devolvió hasta la entrada. Bueno, donde venden los famosos pantalones que yo les mostré una vez, ¿se acuerda?
2: Sí, los pantalones para no trabajar y para trabajar.
3: Claro, pampero.

0: porque son originales, sí, muy lindos. Y después tienes bota de trabajo. Tienes, y para pintar tu casa tiene las pinturas de Axter. Todo, uh-huh, todo para antigüedad tiene. Bueno, dice, mira Ricardo, buen sábado para todo el equipo. Saludo al equipo. Paso información.
1: Dale. La...
0: Gracias. La capilla San José Fernández Metz está ubicada por la calle Olavarría. ¿Sabes dónde queda Olavarría?
1: En Buenos Aires.
0: No. Acá no, mirá.
1: Ah, no, ni...
0: Por la calle Olavarría, a una cuadra del Salón Luma.
1: Ah, ahí nomás, por eso hacen el Salón Luma. Qué lindo.
0: Claro, a una cuadra. Sería para arriba, para abajo, para el costado. ¿Viste que nunca vi la capilla esa? ¿Puedo creer que vivo? Bueno, verá, y yo conozco todo ese barrio.
1: Va recorriendo, sí, sí.
0: Ese, por ahí vive Nini, en el barrio, para atrás, dos cuadras, está el barrio 40 Viviendas, creo que se llama ese barrio. Lindas viviendas. Ahí.
1: Barrio Ñanderoga.
0: No, nada que ver, son barrios de vivienda de Proda. Hay muchos amigos y amigas tengo ahí, che. Saludos a todos que nos escuchan. A Nini Pretes vive ahí.
1: Ah, mira vos.
0: Con su señora. Con su señora.
1: ¿Con su señora? ¿Con su señora? Ah, con la señora de él.
0: Claro.
1: Ah, pensé que bueno, con su señora.
0: No, con su señora. Bueno, a una cuadra del Salón Luma, cerca del 40 viviendas.
1: Viste que te dije.
0: Ah, yo dije 40 viviendas, vos dijiste Ñandero. De Villa Martos. Pertenece a la parroquia Cristo Rey, sí. Saludo a la gente de Cristo Rey, saludito. El evento organiza conjuntamente con el grupo de Cursillo y la comisión de la capilla. Abrazo. O sea, la comisión de la capilla, el grupo de Cursillo y la capilla está a una cuadra del Salón Luma. Uh-huh. Todo en la familia.
1: O sea, van ahí a la misa, después salen todos y van toda la cena.
0: 28 lucas, la tarjetita. ¿Y canta?
1: Mariano.
0: Mariano y su grupo.
1: Sí, sí, sí.
0: Vamos, Mariano, acá va a llegar a él. ¿Todo bien?
1: No, canta bien, Mariano. Yo lo conozco, Mariano. A ver si no me acuerdo cómo es el apellido.
0: Che, fíjese. Fíjate si estamos en Facebook, estamos bien, ¿no?
1: A ver, Lin. Sí, acá me marca que sí. Entro a la página de la radio. Y ahí está tu caripela, sí, está todo bien.
0: Oye, caripela.
1: ¿Tu caripela?
0: Ahí está su cara de maestro. Sí, no, todo bien, Lu. ¿Qué pasó?
1: Reiniciale, dale rosquita, claro, al rulito ese.
0: Reiniciale, Lu.
1: Claro, volver a recargar tu Facebook. Porque por ahí tienen unos microcortes, sí. Y ahí se nos complica un poquito.
0: Bueno, mirá. La REA 778 es bendita moda.
1: Ajá.
0: La REA 778, porque me pusieron 782. Y es la REA 778, bendita modas. Y me está reclamando Rosana, dice Ricardo, es 778.
1: Ah, ¿viste que sos?
0: ¿Viste cómo son la gente de producción? Echan a la carajo, ya patada cuando llega. Bueno, saludito a Juan Casamé, que dice, feliz sábado, Ricardo, ¿cómo te va? Bendecido sábado para todos. Muchas gracias, Juanca. Que sigas, que siga todo bien. Y me dice Víctor, chicos, buenos días, ¿cómo te va? Le estoy escuchando. Dice, Víctor es nuestro Didi.
1: Ajá.
0: Nuestro Didi principal. Ahí está, mira, ahí lo estoy viendo. Ahí lo estoy viendo, Ricardo.
1: Sí, sí, sí.
0: Con la caripela.
1: A ver, me voy a cambiar a mí, a ver si salgo.
0: Si salís.
1: A ver, acá.
0: Si salís en vivo.
1: Tiene un poquito de delay.
0: Sí, obviamente. Obvio, dentro de una semana te da. No, te quiero contar entre otras cosas que el amigo Víctor, uh-huh, es nuestro Didi favorito y el tipo te pone la radio a mil.
1: Ahí estoy, mira.
0: Entonces, si usted me quiere ver cuando suba el auto de Víctor, uh-huh, lo que tiene, él pone la radio de él en el Facebook.
1: Ajá.
0: Entonces ahí nos ve la cara los dos.
1: Sí, sí, sí, sí.
0: Ahora me falta conocer la cara de Víctor. Uh-huh. ¿Para qué, carajo? O sea, ¿para qué tanto? Si sube al Remy de Víctor, ¿cómo se dice?
1: Didi.
0: Al Didi de Víctor. Escuchá Radio Show y ahí te estamos saludando.
1: Dale,
0: decirle,
1: hola.
0: Decirle, Víctor, mandame el saludo de qué pasaje tenés ahora en este momento. Dale, te saludamos tu pasajero.
1: Dale.
0: O pasajera. Hola, Pola, buen día. Saludos Ricky para Lucre, saludos para Lucre y Mili, que nos están visitando por la prefiesta. Che, Lucre y Mili, un saludo muy especial. Son sobrinos. Lucre es mi sobrina, uh-huh, y Mili es su pareja amiga. Uh-huh. Un saludo muy especial para las dos que nos están visitando. Que tengan un excelente estadía en nuestra ciudad. La prefiesta del inmigrante se viene con todo. ¿Sí?
1: Qué lindo que está.
0: Dame todo todo
1: el programa.
0: El programa de hoy.
1: Sí, sí, porque hoy me pediste, yo te había preparado acá, después nunca más me preguntaste. Entonces,
0: no, que yo no te tengo que repetir las cosas, porque bueno, si te tengo que repetir, sino,
1: escucha bien,
0: vamos
1: escucha
0: a cambiar
1: bien.
0: Directamente hoy, voy a llamar a otra gente.
1: Programa de actividades, escenario alternativo, sábado 11 de julio, sí. Vespertino, apertura del predio y cobro de entradas a partir de las 13 horas.
0: ¿Hoy a las 1?
1: Sí, y hasta la hora 17.
0: Claro, puedes ir a comer a las 12.
1: Claro, la entrada cuesta 8.000 pesos. Las entradas generales para jubilados y generales cuestan 8.000 pesos. Niños pagan entrada a partir de los 13 años. Personas con discapacidad ingresan al predio sin cargo con un acompañante. Me querés acompañar, puedes entrar gratis conmigo. Si...
0: No. Bueno. Ah, ¿usted está jubilado?
1: Tengo CUT, carnet único de discapacidad. Sí, sí, sí, sí. ¿Por qué hace ese silencio?
0: No, yo porque dije...
1: Bueno, a las 3...
0: No, pensé que la gente se iba a dar cuenta de que usted...
1: A las 3 de la tarde...
0: Medio tolonguito, digamos.
1: A las 3 de la tarde arranca el espectáculo del escenario mayor con los niños, los más pequeños, el ballet de la colectividad.
0: ¡Ah, hoy baila! Esperá que me acuerdo el nombre de un rusito que baila hoy que me mata.
1: Ajá, taller municipal de guitarra, colectiva italiana, colectiva portuguesa, municipalidad de Aristóbulo de Valle, casa, la colectiva rusa, belorrusa, colectiva nórdica, árabe, ucraniana.
0: Che, pará. Sí. Dice, hola chicos, ¿cómo acá? Acá le estoy llevando a una pasajera que se llama Zulema.
1: Hola, Zulema.
0: Posada con rumbo para el Parque de las Naciones.
1: Ah, mira, qué lindo.
0: Se va al parque, te va a contar lo que va a pasar en el Parque de las Naciones a Zulema, que está viajando con Víctor a esta hora de la mañana y que se va al Parque de las Naciones. Contale.
1: Bueno, Zulema, vas a tener espectáculo, o sea, ahora durante la mañana vas a poder disfrutar de todas las casas típicas y todos
0: qué
1: los
0: lindo, atractivos. Vas a comer ahí.
1: Y después a las 3 de la tarde vas a disfrutar de todos los ballets infantiles, los chicos de distintas colectividades, de la nórdica, la belarrusa, árabe, ucraniana, el ballet de Gauchito Gil, Huellas de mi Tierra, colectividad alemana, que son algunos ballets invitados también que participan el día de hoy.
0: Ajá.
1: Mientras que a la noche, horario nocturno, a partir de las 5 de la tarde comienzan a cobrar las entradas, que va a valer 10.000 pesos las entradas generales para jubilados y entradas generales. Los niños a partir de los 13 años no pagan, perdón, a partir de los 13 años comienzan a pagar, digo bien, menores de 13 no pagan.
0: Hasta los 13.
1: Claro. Personas con discapacidad ingresan al periodo sin cargo. 18:40, inicio de espectáculo con Rancho Folclórico, colectividad portuguesa, Corazón Luso. Después se viene el ballet de argentino invitado Chito Gil, el ballet de la colectividad nórdica, ballet del Centro Cultural Argentino, colectividad suiza, colectividad italiana.
0: Sí, qué lindo, noche de ballet.
1: Sí, todos los ballets, sí. Ballet de argentino El Fogón, invitado también, colectividad alemana. Y el ballet argentino Tradiciones, van a cerrar el día de hoy, sábado, porque hay muchas... actividades. Y también se viene la presentación de las candidatas a reina el día de hoy. Así que con muchas actividades hoy, cierra y, digamos, las actividades antes de la hora 22. Hoy se vienen también los, creo que vienen los preselectivos, si no me equivoco también, no me aparece por acá, pero lo había comentado el otro día.
0: Sería bueno que aparezcan los preselectivos hoy.
1: Sí, sí, sí, exactamente. Pero, sí, le faltó acá esta partecita, parece.
0: ¿Eh?
1: Bueno, la idea es que se termine obviamente antes del partido, pero... me comentaba por ahí, veía con gente ahí de Federación, de que va a haber obviamente muchos lugares como para que puedan disfrutar del partido el día de hoy, ¿eh? Así que a tener muy, pero muy en cuenta.
0: Sí, dice que va a haber cámara gigante para poder mirar en ese lugar. Va a haber un dispositivo especial para poder mirar el partido en el Parque de las Naciones.
1: Sí, te completo, acá está. 19:40 horas después de los ballets que vienen el día de hoy.
0: Sí.
1: Presentación de Principitos y Reyes Mayores de las colectividades. Y a las 20, la presentación de Reina de las colectividades.
0: Sí.
1: Y también se viene la presentación ya de paso de la edición número 46 de la Fiesta Nacional del Inmigrante.
0: Sí.
1: Oficialmente se va a presentar el día de hoy. Y a las 9 de la noche se presentan en el escenario los preselectivos de categoría rock, la agrupación Sabandijas.
0: Hola. Anda muy bien,
1: ¿sabes? Vos sos de esa...
0: Sí, sí, hace mucho que tocamos.
1: Vos sos de esa agrupación.
0: Sí, hace años.
1: Matt, también otra de las bandas, y la banda Drunk, o Drang, no sé cómo se llama.
0: No, Drunk.
1: Bueno, Drunk, claro. Drunk o Drang, Drunk, bueno.
0: No,
1: son los preselectivos de rock que se van a presentar el día de hoy, entonces, sábado, así que a disfrutarlo todo antes de las 10 de la noche. Si igual te quedas por ahí a las 10 de la noche, todas las colectividades se van a quedar todas juntas allí viendo el partido porque va a haber pantalla gigante, como lo decías vos.
0: Pantalla gigante para ver Argentina.
1: Sí,
0: y entre otras cosas, todas las colectividades van a estar atendiendo la posibilidad de que puedas comerte una porción de pizza,
1: qué rico,
0: un pancho, un choripán, y que puedas tomar un GTRI,
1: uh-huh,
0: que puedas tomar una cerveza.
1: Qué rico.
0: O sea, va a ser una noche distinta. Podés mirar el partido en la pantalla gigante. ¿Cómo se llama eso? ¿Fest? ¿Cómo es?
1: FanFest.
0: FanFest en el Parque de las Naciones.
1: Claro, sí.
0: El FanFest del Parque de las Naciones. Y pues después de que termine el partido, ya sabés ya.
1: Sí.
0: Si gana Argentina.
1: Sí, los chicos de la federación te van a estar regalando camiseta de la selección argentina hoy. Nah, mentira.
0: ¡Ah! ¡Era el chiste!
1: ¡Era el chiste! Sí, era no,
0: y si gana Argentina, hasta mañana.
1: Sí, no.
0: 9:00 a.m, yo estoy llegando a la radio.
1: Atención.
0: Porque me voy a quedar dormido en pedo.
1: Atención, colectividad alemana con el shop. Guarden después para los festejos, loco.
0: La colectividad francesa que me guarde un rinconcito para donde dormir.
1: Sí.
0: Para descansar un ratito.
1: ¿Vos sos francés? ¿Vos sos francés? Sosa francesa.
0: No. Sí. No hincho para el equipo francés. Pero soy francés.
1: Ah, me asustaste.
0: Sí. Bueno, mañana de sábado acá, haciéndote compañía, 11 de julio. Saludito a vos que estás cerquita de la radio. Vamos a la música. A la vuelta no se cortó nada, Lu. Saludito, vamos. El saludo especial para Lucre y para Mili. ¡Arriba los corazones!
1: Sí, en el próximo bloque, mensaje de los amigos que están anotándose. 24-85-13, premios excelentes para vos en la mañana.
0: Aparte, saludito especial para todas las casas comerciales que hacen posible este programa, que no es cualquier programa.
1: Sí.
0: No es fácil. ¡Ya volvemos!

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1: 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Saludito a Rosana y a todos los chicos y chicas de Bendita Moda. Vamos.
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1: Reflexión del día. Dice: recuerda regalarte tu dosis diaria de yo sí puedo.
2: Yo sí puedo.
1: Hola, feliz presente para todos. Me dice, ¿sabe quién? Fabi. Fabi, ¿cómo te va? Buen día. Hoy la invitación es volver al centro. Menos ruidos de afuera, más escuchás adentro. La respuesta que buscás está acá adentro. También habita en vos, dice. Saluditos, Fabi. Gracias por estar siempre acompañándonos. Ya sabes,
2: Yo sí puedo.
1: Sí se puede.
2: Argentina puede.
1: A veces creemos que sanar es dejar de sentir. Y no sanar es poder sentir sin perderte en lo que sentís. Después te digo, después te explico, porque yo sé que no lo vas a entender vos, no. Porque
0: tu
1: coeficiente menos 10. Saludito para Víctor, saludito para Raúl, saludito para Juanca, para Lulu, para Rosana, para Miguel, para... Che, Miguelito, abrazo grande, che. Para Ernesto Martín, para Mari, que está trabajando en la vinoteca, un saludito muy especial. Para Sergio, del Faro, para Javi, de la botica, para Quique, que hoy no nos pasó la cantidad de agua que cayó ese día.
0: Quique,
1: ¿qué pasó, Quique? No te va a llegar el cheque,
0: Papá no puede ver porque tanta niebla que hay.
1: ¡Claro! Che, hablando de eso, comente el estado del tiempo. Porque
0: mucha niebla, es impresionante la niebla que hay en la ciudad de Oberá, que empezó a levantar ahora.
1: Y una recomendación, si andas por la ruta 14, por la ruta 12, por la 105, cualquiera de las rutas de nuestra zona, centro de la provincia de Misiones, te recomendamos precaución.
0: La 103 me imagino que más todavía, ¿no?
1: Sí. Esa siempre está cuando vas complicada. Llegando al río, ¿viste? Sí, kilómetro 8, a partir de ahí
0: sí.
1: No debes ver nada.
0: No se ve nada. Bueno, nada. 20 grados la actual temperatura aquí en la ciudad de Oberá a esta hora de la mañana, 20 grados la sensación térmica también. Continúa la lluvia en algunas partes de aquí de la ciudad de Oberá, acá en el centro, por lo menos, bueno, acá en esta parte no, pero hay varios lugares en los cuales hay lluvia todavía, está al 100% la humedad, por supuesto que sí, y bueno, se espera una máxima de 23 grados y que continúe la lluvia todavía el día de hoy en el transcurso de la jornada. Mañana estaría mejorando el clima, pero baja, desciende mucho la temperatura.
1: Bruscamente.
0: Sí, así que va a ser frío mañana, prepara la ufanda. Y preparar las camperas, todas esas
1: cosas. Yo mañana voy a comer en la colectividad alemana.
0: ¿En serio? ¿Qué haces? ¿Chucrut?
1: No, no sé.
0: ¿Una salchicha con chucrut?
1: No, siempre tengo ganas de comer en la colectividad. ¿Qué me vas a decir que no?
0: Claro, mañana sí, claro.
1: Bueno, entonces no voy. Voy a la alemana, a la paraguaya.
0: A la paraguaya, a comer.
1: Ahí debe haber trenzado.
0: Sí.
1: ¿Cómo se llama?
0: Un borí estaría bueno. No, una sopita ahora con este frío.
1: Matambre trenzado.
0: Matambre trenzado.
1: ¿Usted come eso o no?
0: Exactamente.
1: El matambrito trenzado.
0: En realidad comería, pero no sé, nunca probé. O sea,
1: no,
0: nunca...
1: Vos sabés que el día que probás el matambre trenzado de la paraguaya, no dejás nunca más. Acá, ¿viste que nosotros dijimos a Quique que no le iba a llegar el cheque?
0: Ajá.
1: Vamos a ver, sáqueme del aire un ratito.
0: Dale.
1: Voy a ver un poquitito.
0: Bueno, 6 grados dice que va a estar mañana aquí en la ciudad de Oberá. Bueno, es lo que comenta el Servicio Meteorológico Nacional aquí para la ciudad. Mañana 6 grados y 15 grados la temperatura máxima para el día de mañana.
1: No me diga.
0: Sí, 6 grados, che.
1: ¡Epa! ¿6 grados nada más?
0: 6 grados para mañana. Así que a tener muy en cuenta la situación climática, entonces, para el día de mañana. 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
1: Perfecto, seguimos. 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
1: Le preguntábamos aquí que cuánto de lluvia tuvimos en el día de ayer y nos contaba.
0: A ver.
3: Hola, Ricardo, buen día. Ayer llovió 10 milímetros.
1: 10 milímetros.
0: Bueno.
1: ¿Qué tal?
0: Simple y conciso así nuestro...
1: El tipo sabe todo, ¿viste? 10 milímetros que cayó ayer, nos decía Quique, y es garantido.
0: Sí.
1: Un saludo muy especial a Quique, a la familia y a toda la barra que está siempre acompañándonos a la distancia. Un abrazo grande. ¿Qué más tenés ahí?
0: Bueno, ¿qué más tengo? Aguas más tengo.
1: ¿En serio? 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
0: Y azúcar en la muñeca.
1: Nunca en mi vida le eché una gota de azúcar al mate.
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1: La atendemos para... ¿Sabes qué? 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
0: 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Claro, sí, sí.
1: Ya
0: sí.
1: No puedo tomar azúcar porque soy diabético. Pero si viene la muñeca...
0: Bueno,
1: arriba, vale.
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1: Sí.
0: Camiseta, pelota.
1: Che, gente... Ángel, dice Ángel que si gana Argentina hoy,
0: ajá,
1: él regala otra camiseta y otra pelota.
0: Qué lindo.
1: Tiene que ganar Argentina hoy para que eso pase y acá en Radio Show las cosas se te pueden dar.
0: Dale.
1: Saludito especial para Miguel, para Irma, para Karina, para Roselí, para Carlos. Sí, la cantidad de mensajes que hay, vamos a arrancar ya con los mensajitos que tenemos acá. Mándame una y arranco.
0: 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Sí. 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
1: para no le des bolilla. Para comprar, para depositar o para transferir.
0: Andá personalmente.
1: ¿Viste como eso que te afanan el...
0: El pin, te piden
1: claro,
0: el código.
1: Te dicen, che, necesito, amigo, necesito pagar tal cosa, sí, mandame... Sí, sí. Bueno, lo mismo le hicieron a la gente del Faro. ¿Qué más te cuento? Esta mañana, 6 de la mañana, 6:30, dice, buen día, voy a laburar, así que me gustaría anotarme antes de ir, y obviamente los escucho en el trabajo, le escucho el programa. Leonardo 241, Dylan 583 y Bailén 843, saluditos.
0: Dale.
1: Gracias por estar ahí. Ramona, me dice Ricardo, ¿cómo te va? Ramona 036, Ariel 431, Alejo 265 y Lenia 135 y Defina 093. Antonio me dice, ¿cómo te va, Ricardo? ¿Todo bien? Antonio 719, Cristian 052, Diego 376, saludito a todos. Daniela, ¿cómo te va? Buen día. Daniela 825, Milagros 467, Ezequiel 507 y Samuel 201. A todos un saludo muy especial. Ignacio me dice, ¿cómo estás, Ricardo? ¿Todo bien? Gracias, Ignacio. 953, saludito, sos un genio, me dice Ricardo, no te vayas nunca.
0: Sos un genio,
1: sea quien sea tu compañía, metele pata, me dice. ¿Por qué lo discriminan tanto usted? ¿Tiene alguna historia con alguna?
0: Sí, no sé cuál es la historia.
1: Ramón 170, Margarita 467, Santino 261 y José 507. Viviana, me dice Ricardo, ¿cómo estás? Viviana 610, un saludito especial para todos, dice. Leo me dice, Ricardo, ¿cómo estás? Voy por todos los premios, alentar a la selección con todo. Leandro 179 y María 953. Mirta me dice, Ricardo, ¿cómo estás? Mirta 129, Humberto 884 y Marco 687 por la camiseta. María me dice, ¿cómo te va, Ricardo? Héctor 909, Mariela 559, saluditos. Emma me dice, hola, Ricardo, buen día. ¿Qué haces, Emma? Dice, un penal errado no definió el partido. Que un tipazo tampoco defina tu historia. Gracias. Totales. Emma 194, Carolina 127, Gabriel 748, Félix 875, Marga 047 y Rafael 636. Todos participamos por la remera de Argentina, que está muy buena. Vamos todavía, Alba 967, José 778 y Arina 355, arriba los corazones. Laura, ¿cómo te va? Buen día. Claudio 498, Laura 263. Saludito a última hora, estamos ya prácticamente jugando el anticipo de lo que va a ser el partido de Argentina esta noche. Jorge 691, Mabel 486, Micaela 462 y Elena 7333. Dice, buen día, soy Lourdes 754, espectacular el programa, me dice Lourdes. Irene, hola, ¿cómo te va? Buen día, Irene 735, dame tres.
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1: Me hiciste acordar, La Tablita estaba haciendo una rosa con jamón crudo.
0: Ah, sí,
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0: Son
1: y
0: arte.
1: Después el queso al lado, así con... Ah.
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0: Primero vas a hacer el asadito con, o sea, vas a poner la carne, la rueda, asadito, pero antes una picadita.
1: La de Sandro.
0: Sí.
1: Sandro
0: sí.
1: Después del partido.
0: Por supuesto.
1: 1:00 a.m. yo sentadito en mi patio comiendo y tomando un vino, festejando el triunfo argentino. Si gana.
0: Más bala.
1: Irene 735, saludos, Irene, ¿cómo te va? ¿Todo bien? Rosita, hola, ¿cómo te va, Rosita? Buen día. Rosa 978, Héctor 709, Janés 606, María Eugenia 288, Mario 304, Silvio 760, Graciela 185, Claudia 568, Cristina 401, Victoria 403, Marcelo 878. ¿Qué querés que te diga? Hola, Nancy. Buen día, ¿cómo te va? Feliz y bendecido sábado. Muchas gracias. Anotado para todos los sorteos. Soy Nancy 187. Gracias, siempre te escucho, dice, siempre los escucho. A vos y a Fabio. Zulema me dice, hola, ¿cómo te va? Buen día, Ricardo. Soy Zulema 039 y quiero participar por todos los sorteos. Héctor 454 y Bruno 975. ¿Qué más tengo para vos, Delfina? ¿Cómo te va? Buen día, Delfina 423 y Giovanni 032. Buen fin de semana para todos. Karina. ¿Qué haces, Karina? 416. ¿Qué haces, Matías? 770, saluditos. Que tengan un excelente fin de semana, Leonela. Me dice Ricardo, ¿cómo estás? Leonela 516. Santino 829 y Alejandro 760.
0: Qué lindo.
1: Perfecto. María me dice, Ricardo, ¿cómo estás? Martina 438 y María 304. Vamos todavía, dice que, por favor, buscame el tema de la cuarta estrella de Palmito.

0: Me parece que hay alguien que está manija. Me parece que alguien se levantó manija.
1: ¡Ay! Con todo, con todo, con todo.
0: O no durmió.
1: ¿Quién?
0: El que está pidiendo
1: palmito. No, parece que no durmió porque fue a la fiesta nacional el día viernes. Vamos, seguimos. Sofía, ¿cómo te va, Sofía? 4:30, ¿cómo estás? Buen día. Dice, quiero participar por los sorteos de hoy, Sofía 430, qué linda la letra que puso, ¿viste esa letra especial que te hace con sombra?
0: Ajá.
1: Mira qué lindo, Sofía, te felicito, me encantó el mensaje.
0: Qué linda letra que tenés, Sofía.
1: Qué linda letra, Sofía, hace que seas intelectual, mentira. Martina 438 y María 304, ya dije, Kini, hola Kini, 707, ¿cómo te va? Manda la foto nuestra. ¿Dónde sacó Kini esa foto? Ah, y acá está la foto de Flor, nuestra productora, que manda la foto de los ganadores.
0: Sí,
1: hay
0: sí,
1: que hacer
0: sí.
1: todo en el estado. Che. Carmen, ¿cómo te va, Carmen? Sí. ¿Cómo estás, Carmen? Dice, qué lindo que es la fiesta en Luma. Es el sábado, es este sábado.
0: Claro.
1: Saludito, dice, sábado 18 de julio, Luma. Carmen, sí, ella me estaba
0: es
1: contando.
0: Es el otro sábado, 18 es el otro sábado, entonces.
1: A ver, no me dejes.
0: Hoy es 11, sábado 11.
1: ¿Por qué me dejas, loco? Sí. Déjenme, voy a revisar de nuevo.
0: Dale, por las dudas.
1: A ver, porque... Poneme la cortina, dale. ¡Ah!

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2: ¿Qué dije yo?
3: Sí.
2: ¿Qué dije yo?
3: Sí, lo dijiste.
2: El 18. ¡Arriba!
4: Por la cuarta estrella.
2: Sí, vamos a colaborar, le vamos a cobrar a la capilla esto.
3: No, no, pero nada. Sí, sí.
2: Vamos a colaborar nomás con ellos. Saluditos, sí. ¡Perfecto! Sí, sí, Carmen, como vos dijiste. Saludito a Carmen Minizu, hace mil años que no la veo, Carmen, che, que esté súper, pero súper bien. Vamos todavía. Luquita, ¿qué hace Luquita? Lucas, 233 para todos. Saludo especial, dice Lucas. Cintia, ¿qué hace Cintia? Cintia, 921. Sí, sí, sí, está, listo. Mirta me dice, ¿cómo te va, Ricardo? Buen día. Fabio, buen día, ¿cómo estás? Dice.
3: Hola.
2: Mirta, 117, siempre te escribí. ¡Vamos, Argentina!
3: Hola, Mirta.
2: Hola, Eliane. ¿Qué hace, Eliana? Eliane, así es. Para todos los premios, 764. Y puedo participar, sí, Eliane, 764. Mica Babiluc. Bueno, sí, más o menos lo que sí. Micaela, 826, saluditos. Che, Graciela me dice, ¿cómo estás, Ricardo? Buen día. Graciela 698, Rubén 414, 7640, Orlando 198, Luciana 700 y Sebastián 491. Un saludo muy especial para todos. José me dice, ¿qué hace, Ricardo? ¿Cómo te va? ¿Todo bien, capo? José 038 y Fabricio 922. Saluditos los dos. Yami, ¿qué hace, Yami? 118, Yamila 118, participo por todos los premios. Qué lindo programa, dice. Muchas gracias, Fabi. ¿Qué haces, Fabi? ¿Cómo te va? Sorteos 958, ponemos un puntito más arriba de la cortina. Rubén me dice, Ricardo. ¡Eso! ¡Rubén! No. Y bien que dejé un telefonazo. No, no va a pasar por el vidrio, pero.
3: Decí que está el vidrio ahí.
2: Rubén 598, saludito, Rubén. Vamos todavía. ¡Lauri! ¿Qué hace, Lauri? Laura 581, Gustavo 576, Carmen 078 y Jorge 251. La gente va a decir, Ricardo le conoce a todos porque, viste, digo el diminutivo. ¿Sabes por qué digo el diminutivo? Porque cuando vos cargás el teléfono, pones Ro, Lauri. Entonces yo leo, cuando leo, no leo el número de teléfono, leo el diminutivo que dice Lauri, dice Ruby, Fabi. No es que le conozca a todos, sino que simplemente hago el diminutivo. ¿Qué me dice este mensaje de voz? Hola, ¿cómo te va? Lo tengo ahí. Sí, sí. Lo tengo.
3: Ya sale, ya sale.
2: A ver. Ya, lo voy a poner acá.
3: Dale.
2: Voy a ser práctico.
3: Ponle cerca del micrófono.
2: Sí, totalmente.
3: Métele ahí para que se escuche.
5: Hola, buen día, Ricardo y Fabi.
2: ¿Qué hace?
5: Buen fin de semana para todos. Y bueno, a disfrutar todo lo que tenemos este fin de semana. La
2: perfecto.
5: Victoria de Argentina, la prefiesta. Y bueno, anotame para los premios, Ricardo 350 y Miriam 666. Y un buen fin de semana. Bendiciones.
2: Perfecto, querido. Yo ya aclaro a todos, como te dije a vos el otro día, Fabio. Para mí en particular, espero que... No sé, para vos, alguien me puso una flecha en mi cabeza, es como que me están tirando un flechazo, ¿me entendés? O sea, está bien, yo sé que me falta esa parte. Si no, dice, yo nunca dije que Argentina ganaba, ¿eh?
3: Ajá.
2: Porque para mí los partidos se juegan y los goles son amores y hay que hacerlos.
3: Sí.
2: O sea, ya la selección nos demostró que le costó, ¿entendés? De 90 minutos, 80, sufrimos como degenerado. Porque fueron 80 minutos, me acuerdo bien, faltaban 12 minutos cuando se hizo el primer gol de Argentina.
3: Sí, sí, sí, sí.
2: Entonces, sufrí tanto para qué y por qué, yo siempre dije que la única forma de ganar es haciendo un gol. El que hace más goles gana, ¿está?
3: Uh-huh.
2: Listo, vamos todavía. Graciela, ¿qué hace, Ricardo? ¿Cómo te va, Graciela? 237, gracias, Ricky. Xamila, Shelen me dice, ¿qué nombre? ¿Viste qué lindo nombre? Jaxmila, Shelen.
3: Jaxmila.
2: 853, vamos a la selección, dice. Marlene, ¿qué hace? Marlene, ¿cómo te va? Buen día, Marlene 227. Y mi hijo, por la camiseta, Diego 463. Saludito a los dos. Rosana Alves me dice, Ricardo, ¿cómo te va? 097. Y Guille 560. Atención con el tema de los premios. 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
2: Lo que podés hacer cuando venís a retirar este premio, podés cambiarlo por...
3: por una camiseta de la selección argentina.
2: Podés cambiarlo por una camiseta de la selección... Vos elegís.
3: Sí, sí, sí.
2: O...
3: el sándwich de melanesa, una camiseta de la selección argentina.
2: Vos elegís cualquiera de las dos cosas. Sí, sí, Miguelito, sí, me dice Ricardo, si la gente quiere la camiseta, le damos la camiseta. Sí, si sí, la sí, gente sí. quiere el sándwich, le damos el sándwich.
3: Claro, si querés comer la camiseta o ponerte el sándwich, podés hacer lo que vos quieras.
2: Ponete el sándwich.
3: Esta noche ponete el sándwich.
2: Hola, Julito, ¿cómo te va? 836, Julio. Vamos todavía, Julio. Ingrid, ¿qué hace Ingrid?
3: Hola, Ingrid. ¿Todo bien?
2: ¿Sabés quién escribe Grutke, no?
3: Ah.
2: Bueno, sigo. Quiero participar por todos los premios, dice 048 Alfredo 55. Mira, ella es Ingrid. No. A ver, voy de nuevo.
3: Dale.
2: A todo, a mi amiga Mirta de parte de Ingrid. Y quiero participar 048 Ingrid y Alfredo 555. Vamos a Argentina esta noche. ¿A dónde vamos a Argentina esta noche?

0: de fondo la cortina brasileña y la camiseta argentina ahí en las imágenes. Qué linda combinación.
1: No, ¿qué tema? Me trae tantos recuerdos ese tema.
0: ¿Cómo hablaron los brasileños bien de Argentina? Es excelente, ¿viste? Obviamente están muy embroncados con su selección. Sí. Entonces ponían de ejemplo en todos los, estuve viendo toda esta semana, ¿viste? Los programas de brasileños de deporte, ¿viste? Los más importantes, los principales, los de ESPN Brasil, Fox Brasil. Sí, sí. Y todos hablan y destacan obviamente lo que es la selección argentina, ¿no? La garra que le ponen en comparación a lo que fue el equipo de Brasil este año, lamentablemente. Che.
1: Que tengan como ejemplo Ricardo y su equipo.
0: Claro, también, sí, sí.
1: Sí, seguimos. Buen sábado, Ricardo y Fabio. Hoy quiero un tema para mi nieto Aaron, que baila por primera vez. Che, ¿cómo se llama mi bailarín ruso? Ahora me va a contar Flor. Que baila por primera vez en el parque, primera fiesta, y anotarlo para los sorteos. Margarita, te estás matando. Margarita 738 y Aarón 175. Y quiero saludar a mi abuela Margarita, que el lunes está cumpliendo años. Mi abuela Margarita cumple años. Marga, feliz cumpleaños, che.
0: Ahí me acordé, corazón, vamos. Me acordé de Valentino, se llama.
1: Valentino, mi bailarín, el bailarín ruso. Vamos, Valentino todavía.
0: Valentinovsky,
1: Valentinovich. Bueno, me anotás para todo, qué lindo programa. Qué buena onda. Bendecido fin de semana para todos. Vamos a Argentina. Sonia 889, vamos, Sonia. Excelente programa, dice Lorena 086 y Lía 963. Qué gigante que sos, Ricardo. Ah, mentira. Decime dos.
0: No es gigante, tiene un zapato con plataforma.
1: Sí, alto. Bueno, bendecido sábado para todos. Camila 722 y Eduardo 690. Sigo. María me dice, Ricardo, ¿cómo te va? Y a Mila 006 y María 142. Buen fin de semana para todos, gracias. Débora.
2: Soy soy
1: Débora 171, gracias por estar. Excelente día para ti también, querida. ¿Qué dice acá? Vamos, Fabi. Añado para que vea el estado, Fabi. Vamos todavía, quiero saludar a todos y quiero jugar. Dice Luz 573. Luz con Z. Bien, Fabi.
0: Por supuesto que estás jugando.
1: Por supuesto.
0: Por los premios.
1: Cualquier cosa, llámame. Bueno, Reynondo 878 y Miquea 788, todos los premios menos la entrada. Buen fin de semana.
0: Te ganaste una entrada.
1: Te ganas.
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0: Las entradas, estamos hablando de Atán, Atán este fin de semana.
1: El próximo. El
0: próximo, el 18, porque viste que.
1: Claro, todo el día del amigo.
0: 20 de julio, día del amigo.
1: ¿Por qué me dejan loco? Yo estoy regalando premios hoy para el día del amigo. Reinaldo, te ganas una entrada. Vamos, seguimos. Dice, quiero participar por todos los premios, no por las entradas. Somos Catherine 974 y Leonardo 451. Que tengas un bendecido fin de semana, Ricardo. Tú también, querida. ¡Banda! Otra banda es, ¿viste? 842. Esta es otra banda que no tiene nada que ver con nuestra pareja.
0: Ajá.
1: Buen día, ¿cómo te va?
0: Bien.
1: Silvia 840 y Ariel 315. Saluditos a los dos. Celeste me dice, Ricardo, ¿cómo está? 804, Rodrigo 017 y Luz 153. Dame luz.
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1: 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Saludito para Ramón 319. ¿Qué más te quiero contar, Néstor? ¿Qué hace, Néstor? Buen día, ¿cómo están? Quiero participar, Néstor 460. Mariela, me dice, Ricardo, ¿cómo estás? Mariela 749, los estoy escuchando. Gracias, Mari. Nando me dice, ¿cómo estás? Hola, don Ricardo. Muy bueno el programa de hoy sábado. Soy Fernando 927. Quiero participar por los premios. ¿Puede pasar algo de Luciano Pereira, Yo no quiero olvidarte, o de Ricky Martin con Tini? ¡Vuelve! ¡Saluditos! ¡Vamos todavía, Ricky Martin con Tini! ¡Vuelve! Gracias, Nando. Dani me dice, Ricardo, ¿cómo te va, Daniela 306? Nélida me dice, qué buen programa. Gracias, Nélida 025. ¡Voy por los premios, por todos! Te ganaste una entrada.
0: otra entrada. Sí.
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1: Saludito para... Acá hay un saludo para usted, don Fabio.
0: Dale.
1: Saludito para Miguel 443 y Juanma 580. Para Cris 391 y Juan 443. Bendecido día con agua. Obvio, obvio que así. Che, no termina nunca esto. Ricardo y Fabio, ¿estás para todos los... Antonio 65, muchas gracias. Bendecido fin de semana. ¡Ozzy! Estaba pensando en vos esta mañana, Ozzy. ¿Sabés por qué? Porque... ¿Viste los rulemanes del portón?
0: Corredizo.
1: Uh-huh. Bueno, está medio trancado. Osvaldo 367, hay que cambiarlos a todos.
0: ¿Y no es por la humedad?
1: No sé, qué sé yo, pero vos sí, el que sabe, viste, que el ingeniero en portón es él. Uh-huh. Florencia 371, saludito, Flor. Carlos 870, saludito, Carlitos.
0: Che, no, por ejemplo, yo hoy casi ni vine a la radio porque no podía abrir la puerta de casa.
1: No, vos porque estaba borracho.
0: Viste que de madera la puerta se hinchó.
1: Se hinchó, ¿en serio?
0: Se hincha la puerta, no se abre.
1: Entonces, ¿la humedad me hace gordo a mí?
0: Yo estoy hinchado, pero de la humedad.
1: A mí también me pasa.
0: Ayer y hoy estoy como...
1: Hola, Ricardo y demás integrantes, ¿cómo estás? Soy Rubi Ricardo 996. ¿Qué se ganó, Rubi? Todos días se ganó algo, Rubi Ricardo. Saludito, Rubi Ricardo. Tengo la foto, o sea, no me deja mentir. Hola, Ricardo, acá estamos con mucha fe. Pancho 932. Mirá la foto. Me manda una foto del auto con dos banderas arriba en el techo.
0: Acá estamos con fe, Pancho.
1: Acá estamos, Pancho, esperando.
0: Este es Ricky Martin y Latini.
1: Dale.
0: Vuelve.
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0: Ya venimos con más mensajes.
1: Hola, Maricel 520. Ya, lo que pasa es que no llego. Graciela, ¿cómo te va, querida? Por todas las remeras, Sara 429 y Tiziana 065, saludito, Mónica, qué lindo programa, me dice Mónica 597 y Ara 855, gracias, Mónica, cortina musical,
0: y ya venimos
1: último
0: con el sorteo.
1: Nos vamos, nos vamos.

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0: Sí, saludito especial para, ¿sabes para quién?
1: ¿Para quién?
0: Para mi zapatero preferido, Antolín Loera. Vamos, Antolín, todavía. No hemos ocupado, Antolín, Yo lo conozco toda la vida. ¿No sabes la cantidad de zapatos que hizo en su vida, Andolín?
1: La cantidad de zapatos giriados que vos llevabas ahí para
0: arreglar. Sí, sí, totalmente, ni una duda. El tipo te cambia todo, ¿viste? Uh-huh. La parte de abajo del zapato... Ese, gracias. Ajá. La parte de abajo del zapato te la cambia. Viste que por ahí haces... vos, cuando gastás después de mucho caminar...
1: Sí, sí.
0: Yo soy un tipo que camina mucho, usted sabe bien.
1: Sí, se nota.
0: Entonces abajo se arma el agujerito. El tipo te cambia todo. Te corta y deja solo el cuero. Uh-huh. Y empieza a hacer toda la suela nueva. Ese se llama media suela. Después te hace suela completa, cuando está todo el cuero alrededor, y ahí te arma el taquito de acuerdo. Yo siempre ponía un taquito de más.
1: Un poquito más alto.
0: Yo soy un tipo de
1: taqueador.
0: Yo llegaba al baile y me decían, chico Ricardo, estás alto, estás grande.
1: ¿Cómo taquea?
0: Este chico está alto, decía. Y me miraban a la suela que me hacía. Vamos, Antolín, saludos para vos. Abrazo grande. ¿Sabés dónde se encuentra Antolín?
1: ¿Dónde?
0: 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Te vas por Tres Esquinas, está la Tres Esquinas, como quien va al hogar de ese.
1: Al SOS, sí, sí, al
0: Gemelmeiner. Una cuadra nomás. Cuando llegás al EMSA, en el frente está.
1: Sí, sí.
0: Hay zapatería Loera. Listo, Tolín.
1: Sabes que ahora es Instituto SOS, no es más Gemelmeiner. Pues tuvo un problema, descubrieron el don Gemelmeiner de antes y ahora es solamente SOS.
0: ¿Qué manera?
1: Digo por las dudas para ubicar.
0: Yo le digo Gemelmeiner. Que se... Murió ya Germán, ¿no?
1: Sí.
0: Y bueno, entonces, ¿qué problema hay? No vaya a violar a nadie. Gisela 836. Saludito, Gisela 836. Sebastián me dice, Ricardo, ¿cómo te va? Buen día. Vamos para Vicky, que está escuchando el programa en Barrio Schuster. Y María, que están haciendo unas cosas ricas, una rica pizza casera. Ay, ¿por qué a esta hora de la mañana ese sacrificio, ese esfuerzo? 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Che, están en el Barrio Schuster. María, ¿cómo te va? Gracias. Estuvo muy buena la pizza. Una rica pizza casera. Muy lindo el programa. Quiero participar en los otros. Sebastián 723. Seba, gracias, querido.

0: Jessica. Hola, Jessica. 256. Que está con Franco 709. Y está con... Mentira, no, no sé dónde está. Saludos, Jessica. A todos, muchas, pero muchas gracias. 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
0: Los chicos que más mejor. 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
0: 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Saludos a Raúl, che. Vamos todavía, Raulito querido. 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Dale.
1: Riquísimo. Me voy. 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
0: Jorge, no, está escuchando. Un día Jorge va a decir, Ricardo, esto es lo que te debo.
1: 323.
0: Jorge va a venir y va a decir, Ricardo, esto es lo que te debo.
1: Toma.
0: Yo soy el gomero.
1: Sí, sí, sí.
0: Acá te dejo lo que te debo.
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0: Bueno, hoy no te olvides de agradecer un día más de vida, un techo que te cobija, tu salud y la de tu familia, por la misericordia de Dios que se renueva cada mañana. Me dice Mirta Elsa, ¿cómo te va, Mirta Elsa? Mino, ¿cómo estás? Buen día.
1: Hola, Mirta.
0: Gracias por estar ahí cerquita de la radio. Bueno, atenti Roma, que acá llegó la producción, mandó todos los ganadores ya.
1: Mirá.
0: En el Facebook está en vivo, uh-huh. Nos están mirando, te voy a contar ya. 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
0: Sí, sí, sí. Está, ¿qué te regala esta mañana? ¿Qué te regala?
1: Te regala un super sándwich de milanesa completito con una porción de papa frita para...
0: Pero que lo podés cambiar.
1: Lo podés cambiar por una camiseta si lo querés.
0: Sí, sí, vos elegís. Rosana, 097. Rosana, 097, saludito, Rosana. 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
1: Te regala, sorteamos hoy un galeto completito con mandioca, pero lo retirás mañana al mediodía.
0: O sea, pasas a buscar la orden y mañana al mediodía te, sí, vas y ya tenés la comida lista.
1: Sí.
0: Hoy te regala...
1: un galeto.
0: Con mandioca.
1: Con mandioca, riquísimo.
0: Para Ariel 315, Ariel 315. Hop Store. ¿Qué te regala?
1: Te regala un premio sorpresa.
0: Para Mariela 749.
1: Dale, Mariela, ¿qué premio te vas
0: Bendita
1: a llevar?
0: Modas de la Rea 778. Bendita Modas de la Rea 778. ¿Qué te regala?
1: Te regala esa camiseta de la selección argentina que la querés disfrutar y usarla el día de hoy.
0: Es para Patricia 646. Vamos, Patricia, todavía. Le embocó Patricia la camiseta.
1: Qué lindo, Pato.
0: Entradas Día del Amigo de Atam para... Uh-huh. Entrada Día del Amigo. Dice.
1: Claro, Día del Amigo, entrada Día del Amigo.
0: Son a la semana
1: tres,
0: que viene.
1: Son tres entradas para el próximo fin de semana.
0: ¿En Atán, quién va a estar en vivo?
1: Con la agrupación Escuchá.
0: Escuchá.
1: Escuchá, escuchá.
0: Escuchá. Uh-huh. Bueno, Fernando 927, uh-huh. Julio 836 y Jessica 256. Son los ganadores. Son los ganadores de este fin de semana. La foto ya está. ¿Ya está la foto en el estado? A ver.
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1: Te vas a acordar de las canciones de los 90, los 2000. Escucha, escucha en vivo. Saludos a Gerardo y a toda la gente ahí que va a estar haciendo la fiesta Club Reto. Todos van a disfrutar de este gran show. El sábado que viene, regalamos tres entradas más, ¿eh?
0: ¡Sí!
1: Sí, sí, sí, exactamente. Ahí vino un ganador, Juan se llama, ya vino a buscar su entrada.
0: ¿En serio?
1: Sí, sí, Juan.
0: Vamos, Juan, todavía.
1: Sí, ahí está Juan.
0: Vamos, que Juan. No, foto no, para Juan, foto para Juan.
1: No falta nunca la noche retro, Juan.
0: Le quiero contar, entre otras cosas, sí, de que van a salir las fotos de todos los ganadores.
1: Dale, dale.
0: A partir de ahora nos entrega más fotos, regalos y nos salen fotos. ¿En serio?
1: A pelar.
0: ¿Y qué? Yo no puedo. Sáquenme una foto mía, a ver.
4: Gracias, al
0: gracias, señor.
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1: Bueno, 20 grados la actual temperatura en la ciudad de Oberá. Se espera una temperatura máxima hoy de 23 grados. Aparentemente continúa la lluvia, hay mucha niebla, a tener cuidado, a disfrutar de las actividades de este fin de semana. Hay parque, hay prefiesta del inmigrante hoy sábado, presentación de las reinas. Hoy juega la selección argentina a 22 horas, pero ya con previa desde muy temprano, pero muy temprano. Hoy juega Noruega en primer turno a las 4 de la tarde. Noruega fue frente a Inglaterra. El ganador de ese partido va a enfrentar al ganador de Argentina, Suiza, el día de hoy. Y a tener muy en cuenta esto, banderazo en Estados Unidos, somos locales en Estados Unidos, una cosa tremenda, realmente muy, pero muy bueno. Del otro lado espera España, espera o Francia, así que a todos vamos a darle para que tengan.
0: Y un saludo muy especial, dice, ¿cómo hago para hacerme de la entrada que gané? Ajá. ¡Nando! Fernando 927, venía a buscar la radio.
1: Podés venir a buscar
0: acá
1: la radio.
0: Acá está tu entrada, Nando.
1: Y el próximo fin de semana podés hacerlo también, si querés.
0: Sí, pero si podés venir ahora, son 10 lucas. Sí, ¿cuánto es la entrada? ¿10 lucas?
1: 10 lucas, sí, sí, sí.
0: 10 lucas, venía a buscar, ya está, ya acá. Escuchame una cosa, te dejamos para... que te entreguen Sertanello.
1: Sí, sí, sí, está Juancito acá.
0: Y si
1: está...
0: no, mañana a la mañana, yo estoy toda la mañana.
1: Dale, dale.
0: Yo perfecto. A las 6:30 por hoy yo arranco. Mentira, a las 9 estoy, 8:30. 8:30 más tardar estoy acá.
1: Dale.
0: ¿Te parece, Nando? Como vos quieras, la decisión tuya. Así a todos los ganadores.
1: Sí, sí, sí.
0: Las órdenes quedan acá. Pueden pasar a buscarla cuando quiera. ¿Qué más querés que te diga, amigo? Amiga. Llegó el momento de despedirnos. Dijimos que te íbamos a hacer compañía. Dijimos que le íbamos a tratar de pasar bien. Ojalá que le haya pasado súper, súper, pero súper bien. Que no te olvides que en la 100.5 siempre va a haber un amigo que te va a hacer compañía. Pavada, no pavada, risa, no risa, cosas serias o no cosas serias, te vamos a hacer compañía. Y le vas a pasar súper bien. Ojalá que le haya pasado súper bien. Si estás averiado, ojalá que te mejores. Si estás trabajando, ojalá que puedas descansar. Y si estás en actividad y te gusta el parque, te gusta la fiesta, que disfrutes la vida, por sobre todas las cosas. Que gane Argentina hoy es un tema, es un detalle. Que pierda Argentina es un detalle, la vida sigue. Al otro día tenemos que remarlo entre todos juntos como siempre. Así que nada, gracias Fabio.
1: Gracias.
0: Nos encontramos, Dios mediante.
1: Nos encontramos el próximo fin de semana,
0: si
1: que
0: Dios
1: la pase
0: quiere,
1: bien.
0: Si Dios quiere, a todos, gracias. Chao, familia.
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6: En nuestros estudios es la hora 12:09 minutos.
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6: En nuestros estudios es la hora 12, 13 minutos.
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Bem-vindo nesse sabadão zero tarejo. Aqui no piso do Rádio Show. Tudo bom, galera? Bem-vindo. 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Bueno, ¿cómo está el país? ¿Cómo está América? ¡Qué neblina la noche! ¡Pasada la noche, che! Bueno, y hoy, otra lluvinita, saliendo para acá, nos encontramos con la llovizna misionera, la llovizna sertaneja, che. Suavecito, pero moja, moja, loca la comadreja. Bueno, señores, estamos para disfrutar dos horas de la mejor música, como decía, ¿no? Y agradeciendo a la firma comercial que es imposible que usted y nosotros nos encontremos en el piso de Radio Show, la 100.5 Radio Show en Argentina, Radio Compañía en un Brasil entero, che. Bueno, a través de Radio Show llegamos a tantos lugares, con la página, y tenemos más mensajes que nos llegaron tempranito ya, che. Bueno, y participando, ¿no? Participando por 2 kilos de, 2 kilos de choricitos. Ah, no, 1,5 kilos de choricitos y 2 de... es así, de medallones, ¿Ganará? ¿Cuánto ganará Argentina? De ganar va a ganar. Pero tiene que saber cuánto gana. Si gana 2-1, 1-0, 3-1, O usted diga, usted mande el mensaje. Aquí estaremos esperando su mensaje. 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Así llegamos a fin de meche. 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Un saludo especial para él, para la familia que nos están escuchando. 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Saludamos a Jorgito, sí, sí. Él hace honor a su apellido, ¿usted sabía? Cada vez que vamos a cobrar, digo, che, te voy a cobrar. Ah, sí, sí, dice. Qué grande, cómo creció ese mocoso, ¿no? Bueno, y aquel que quiere ir a disfrutar de Hotel Cabañas del Parque para ver el partido en pantalla gigante, ahí estará, pasando el partido también, el de la tarde, 18 horas, hay un partido, Noruega contra Inglaterra, ¿sí? Y después a las 22, Argentina contra... Se acordó, Suiza. Ahí estaremos, Claro que sí, Bueno, sé que tengo que no tengo. Bueno, damos vuelta a la página. 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
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Ya hablé de la rural, sí. También hablamos de la gente de... No hablé. Ahora hablo, ahora digo, ahora cuento. Sí, vamos a contarle que los amigos que se suman a la cadena de Sábado y también Sertaneño son especiales. 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Bueno, vamos a la música, ¿qué más tenemos por ahí? 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En Avenida Misiones, vamos a la música puesta al aire por quien, como siempre, lo acompaña, Juan Carlos, sería Juan Carlos, y en portugués, Juan Carlos, y en portugués, si le hace así bien el nombre, Seca le dicen, Seca, sí, Useca es Juan Carlos, y para nosotros acá es Juan Carlos, Semenchuk, y quien les habla, Sergio Benítez, por ahora, porque dice que viene, ¿quién viene, Marcos Ken Brites, en un ratito ahí, tiene invitados también, por ahí vienen también los invitados, que anoche estuvimos en el Parque de las Naciones, ya, viendo todo lo que hacía Osato, y Sotoca, suceso en sábado y domingo, Sertanejo, che.

0: Bueno, señores, señores, a ver, cortamos. Bueno, hay gente que se comunica con nosotros, sí, nos mandan sus audios, nosotros estuvimos chateando sus audios. Pero gente de Mojón Grande, che, a ver qué nos dice. Ay, qué pasa por Mojón Grande, che, qué lindo Mojón Grande, a ver qué nos dice.
1: Hola, Sergio, ¿cómo estás? ¿Todo bien, che? ¿Y hoy ganamos o no ganamos, che?
0: Claro que sí.
1: Creo que vamos a salir de las penales, noche.
0: No.
1: Y aparte de eso, mandame un buen tema musical de Lilia Sow, Ahorita soy Julio de Mojón.
0: Lilia Sow, sí. Bueno, usted estaba hablando de Lilia Sow hace un ratito, ¿no? Ponemos a Lilia Sow después, ¿eh? Le buscamos ahí, claro que sí, más adelante, ¿eh? Bueno, un saludo para... Saludo especial para mi amigo Teco, Dilo. Ahí a través de Radio Show están haciendo sábado y domingo, saludan ellos. Se suspenden los partidos, se suspende el partido en AEMO que estamos organizando ahí por la llovizna que está cayendo en la ciudad de Oberá, ¿no? Y el campo está húmedo, así que vamos a cuidarnos, ya no tenemos 20 años, así que vamos a estar tranquilitos, cuidándonos y mirando el partido entre casa, ¿no? Viendo lo que es los partidos que se vienen entre... Inglaterra y Noruega, ¿sí? A las 18 horas. Y después ya saben, ¿no? Argentina 3 y Suiza 1. Bueno, mensaje texto del 45-80-20 y hagamos juntos esto que es sábado y domingo. Sertanejo. Voy a tener que bajar el volumen de, para que solamente, como dicen, vibración. Señores, anoche estuvimos ahí en la fiesta nacional, en la prefiesta nacional de los inmigrantes. A ver.
2: Só lembra todos os loucos apaixonados que estão aí com a gente.
0: É brilha, né?
2: Vamos lá.
0: Chegou o galo, velho. Chegou o Marcos Ken, né? Bueno, señores, quería comentarle que anoche estuvimos en la fiesta, en la prefiesta de los inmigrantes, ¿sí? Que se hace en septiembre. Y dos bandas lindas, ¿no? Una de Posada, que hace todo el estilo de... como decimos, todo lo que sea la cumbia, ¿sí? Muchos temas lindos. Pero también nos sorprendió una gente de El Dorado, que es un... ¿Cómo decimos? Haciendo honor, ¿cómo? De Ratoski, Banda Mix. Bienvenido, Marcos, bienvenido.
3: Gracias, buen día, gente, ¿cómo va? Aló, galera.
0: Ahí estamos,
3: Aló, galera, a todos los que nos están escuchando, aló, papá, aló, mi amigo Juan Carlos. Todo bien, che.
0: Juan Carlos está con la mira telescópica, te cuento nomás.
3: Sí, afiloso.
0: Entre vos y Checho no hacen una, dice.
3: No, mira, Checho se quedó. Checho fue muy temprano anoche, dice que. Por el tema del partido, dice que. Está haciendo concentración.
0: Bueno, señores. Bueno, muy buena la banda Mix.
3: Banda Mix, hace la voz muy parecida a
0: sí,
3: amigo Jorge, ¿eh?
0: Sí, que es Jorge Ratoji y todo lo que. Bueno, y el que no pudo estar es Eddie Morel, porque. Andaban en moto y no querían salir con la moto.
3: Capaz, man.
0: No. Y, claro, porque él tiene un piloto negro y él es negro y la moto negra. Hoy ya salí en el diario, cabrón.
3: No.
0: Pobrecito. Un saludo especial para él.
3: ¿Está escuchando, Dios?
0: Está escuchando y acá está mandando mensajes. Anoche tuve una fiesta, mirá, vos. Grande Eddie Morel, Nova Disco. 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Diversión asegurada, che. 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
3: Ayer a la noche se quedó sin stock, de tanto que le compraron.
0: Bueno, entonces...
3: Me dijo, che, estoy sin stock, me dijo, pero ya cierro mañana para la mañana. Ya tengo nuevo stock, me dijo, así que...
0: Bueno, creo que sí,
3: porque... 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
0: Carcasa.
3: Sí, bueno, ¿hay saludo o no hay saludo?
0: Hay saludo.
3: Gente... Sí. Che, qué lindo tu anoche, la verdad que el...
0: Suceso.
3: Que todo, el inicio de la prefiesta espectacular, las casas muy lindas.
0: Exactamente.
3: Lindo,
0: che. Un recorrido. un recorrido bajo la neblina tensa, pero no hacía frío, ¿eh?
3: No hacía frío, no, no. Estaba lindo.
0: Todo igual acompañamos con una cena.
3: Y lo bueno que se vio de que el que pudo ir, pudo disfrutar.
0: Exactamente. ¿Y qué le pareció a la pareja venido de Puerto Rico?
3: Ah, están contentísimos, re contentos. No se quiere ni más. No. Quieren quedar vivir por acá.
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0: 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Vamos, ¿eh? Cuénteme, dígame, ¿cómo llegamos?
3: La pucha.
0: Yo le mandé mensaje cuando llegué a casa.
3: ¿A mí?
0: Claro, usted no...
3: No, estamos... Nosotros seguimos en la casa ahí, una de las casas. A las 3 de la mañana no...
0: ¿Y por qué te fuiste?
3: No, desalojaron ahí recién. Sí, bueno, quiero mandar un saludo grande para el amigo Hernán de Embutido Joverá.
0: Embutido Joverá.
3: Y hoy es su hijo, el Tommy, está cumpliendo años, ¿eh? Así que...
0: Tommy, grande, felicitaciones,
3: Tommy. Felicidades, Tommy, en tu día, que pases lindo. Va a pasar ahí con la mami, con el papi, con sus hermanos.
0: Un saludo al tío Sergio acá y del tío Marcos, ¿eh?
3: Un saludo para vos, amigo, que pases lindo en tu cumpleaños. Y bueno, pasar con la familia, a disfrutar.
0: Disfruta yo.
3: Y hoy Argentina nuevamente campeón, así que vamos para adelante.
0: No, hoy jugamos, pero ganamos otra una.
3: Hoy salimos otra vez.
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0: 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Sí. Bueno, vamos a la música mientras chateamos los audios que tenemos, ¿o tiene algunos mensajes?
3: Tengo acá un mensaje, el amigo Rubén se estuvo comunicando de Leñera, el abuelo, ¿eh?
0: Ah,
3: Rubén,
0: bueno.
3: El Barta.
0: De paso me tiene que pagar, nos tiene que pagar.
3: ¡Hala, pues! Hay otro tema. Dice, aló, yo acá por comer un excelente locro que me vendió mi amigo Roberto Carisma, ¿eh? Carisma de Villa Osorio, muy rico, ¿eh? Mandó una foto, pero podía mandar también acá una porción, mi amigo Rubén.
0: No, pero Carisma que tiene que mandar.
3: Ah, Carisma.
0: Él no nos pasó el número para hacer promoción.
3: ¿Hacemos promoción o no? No, se vendió todo.
0: Ya se vendió.
3: Sí, está muy rico así. Qué lindo, che, Rubén. Ahí está, mirá, Rubén con la foto de... deleitándose ahí, capo Rubén. Un abrazo, querido.
0: Bueno,
3: ¿qué tenés?
0: Si usted puede grabar ese mensaje, ese saludo que le va a hacer la gente de Buenos Aires,
3: lo hacemos.
0: Puede pasar un video con su celular y sí. Yo hago el saludo. ¿Sí?
3: Bueno, grabamos. Guarda un momentito.
0: Sí, bueno.
3: Ya, encima, ahí de trasfondo, tenemos algo para que pase en breve, ¿no? ¿Algo de música? ¿Hay algo
0: siempre está.
3: Bueno, vamos a hacer acá un saludito y vamos a la música.
0: Muy bien, saludo especial para nuestro amigo Martín y familia ahí de Buenos Aires, che. Bueno, él es árbitro profesional, ¿sí?
3: Sí.
0: Él, y ahora como están en el Mundial, está loco, porque estamos en carrera todavía, así que un saludo muy especial para Martín, para la familia, y bueno, y la vacación está ahí, media playa le espera, así que venga a disfrutar. 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Che.
3: Saludos, querido.
0: Pasen. En sábado y domingo,
3: Sertanejo.
0: De Tobrá, Misiones Argentina al país, che.
3: Eso.

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0: fin, señores. Bueno, bueno, el tema que hemos elegido porque estamos en pleno mundial, ¿no? Sí. Claro que sí. Hoy Argentina, Suiza, che. Bueno, José Luis Lorenzi está en Suiza, Nuestro gran amigo que juega al fútbol aquí con nosotros en Olimpia y después también en el campito de Martí juega en el AEMO. Pero bueno, hoy está en Suiza, Hoy hincha por Argentina. Bueno, este tema, y hay otro tema que no sé si usted encontró después de este tema. Vamos a dedicarle a nuestro amigo Raúl Candia.
1: Raúl Candia.
0: Que estaba de cumpleaños el otro día.
1: Sí.
0: Pero vamos a dedicarle a entender este tema. ¿Le parece bien? Presenta este bloque de música.
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0: Super Mila.
1: ¡Esa!

0: Sí, señores, qué lindo tema, Gaucho Zulino, es el tema de Gaucho Zulino, Pau de Pícole. Bueno, y ahora tenemos muchos saludos, un saludo especial para nuestro amigo Javier, de Autosicio Javier, Autosicio Agustín.
1: Claro, la zona de Barrio Grande.
0: Claro, él está ahí prendidito en el programa.
1: Escuchando.
0: El que dice el único que escucha el programa.
1: Pero, ¿será que el único?
0: El mercado.
1: Bien.
0: Dice que Marisol dice, No, escuchan, sí, los dos escuchan, Marisol.
1: ¿Quiere salir a bailar ya, por eso?
0: Claro. Bueno, y hay temas, ¿no? Para saludar también a...
1: Sí, tenemos acá mensaje, dice... hola, gana 2-1 Argentina. Soy Juan con el 760 y Estela con 147. Otro mensaje dice, hola, me anotan, soy Karina, 416 y Matías, 770. Argentina gana 2-0.
0: Opa, positivo.
1: Siempre positivo, negativo,
0: Bueno. Nuestro hermano JJ Benítez dice que Argentina gana 2-1.
1: Sí.
0: Y Juan Ramón Kensel, Santo Ramón, dice que gana 1-0.
1: Bien.
0: Y Linke dice que gana Argentina 2-1.
1: So.
0: Bueno, participando.
1: Bueno, tengo un saludo especial para mi amigo acá, Lucho Díaz, estilista de la Obra 7.
0: Muy bien.
1: Está escuchando con su mamá Hilda, querida mamá del corazón, Hilda Dos Santos. Están escuchando todos juntos ahí. Está también el Dani.

¿Cómo? ¿Están dando el enlace? Dice que está funcionando el enlace, ahora subimos bueno, el enlace bueno, para hoy, para mañana, para bueno. siempre. Y acá dice Rubén, dice, yo como descendiente de Suiza, gana Argentina 2-0, dice.

0: Le conoces a este, que cantó anoche con vos.
1: Mirá, a ver, poquito.
0: Cristian Sato, ah, es su sobrino. Cristian Sato,
1: sí. Calidad.
0: Bueno, ahora sí, el tema que hemos pedido.
1: Teníamos también algo pendiente, sí, el tema pendiente.
0: Neco para el amigo.
1: Sin mistura.
0: ¿Para quién era?
1: Y para todos.
0: Yo, para todo el mundo.
1: Yes.

0: Juízo que tá sonando, galera. Que lindo, sanfonero, Don buen loco, que gaúcho. Que é lo que tá sonando, meu amigo Juan Carlos? Che barbaridade, vale. Que lindo. Portal gaúcho também, que lindo. Che, hablando de gaúcho, ayer vimos também a Mocedade, los ballet aí na fiesta. Sí. Espectacular, espectacular. Vale. Que lindo, sí. Ver. Cómo se deleitan ahí, che. Un saludo para mi amigo Facundo Cuasca, que él está ahí también parte del ballet mayor.
1: Dejó el fútbol el ballet.
0: Dejó el fútbol el ballet. Pero bueno, le perdonamos y te puede música brasileña, así que. Y un saludo a mi prima Noelia también, que ella está
1: en la Noe, claro.
0: Richard también anoche le saludé ahí. Un ratito nos vimos ahí, le saludé. Estaban. Y ellos están en el. Mi prima Noelia está ahí en Noelia. Ella está en la parte del ballet mayor también, ¿eh?
1: Claro,
0: saludos para la mayores, gente. Saludos para la gente de Mocedalli,
1: Bueno.
0: Sí.
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0: 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Así que saludo para el amigo Emanuel Moravisky, para su mamá Mónica, su hermano Eduardo, que nos están escuchando, dice, Así que también tenemos la zona alta de 100 hectáreas. ¿A quién tenemos? 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
1: 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Bueno, también. Saludo a la gente de Panambí que nos están escuchando ahí en la zona del 15. Digo que todo por.
0: Claro.
1: 8, kilómetros 7, kilómetros 8, kilómetros 13, kilómetros 15.
0: Claro.
1: La del 15 no está.
0: ¿Lo están escuchando ahí?
1: Sí, sí.
0: Qué capo, che. Bueno, qué lindo.
1: Un saludo a la familia González, kilómetro 15, entonces que nos están a pleno, dice. Y dice, anoche se olvidó que estaban los atuais. Claro, allá no habrán pasado la policía mucho ya.
0: Pero ni acá pasaron mucho, así que...
1: No, nosotros lo hicimos.
0: Nosotros avisamos una semana antes.
1: De regalía, ¿no es cierto?
0: Sí.
1: Por ser...
0: Sí.
1: Bueno, dígame.
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1: Así que... Bueno, que se suma para el truco, dice también Hugo Johansson, En el campito de Emo parece que si no sale el fútbol sale un truquito, ¿eh? A partir de las 3 de la tarde. Bueno, yo no sé. Pero ahí están, se están sumando. Ya está Babilo, ya está Rubén Barta, está Chelo, está ahora Hugo. Y ya son 4, ¿eh? Y pueden sumarse más, ¿eh? Bueno, dice, Chelo dice, yo tengo las cartas.
0: Esa, ahí está. No sea más lleva botín, pero lleva las cartas, ¿eh? Vamos, el muchacho. Sí, bueno, tengo también un saludo para mandar a mi amigo Juanma Manuel Cowas.
1: Cowas.
0: Sí, Juanma quería avisar de que estos días perdió la billetera, che. Perdió la billetera ahí en la zona ahí de Copisa. Y él calcula entre Copisa y Barrio Erasmi. Por ahí esa zona perdió su billetera, así que lo que saben de una billetera perdida, no, está toda su documentación ahí. Había plata también. Pero bueno, al menos recuperarla. Hay recompensa por la billetera, él dice. Así que
1: antes que haga la denuncia de extravío, es jodido.
0: Claro,
1: ¿no?
0: Claro, porque si no
1: va a tener que hacer el proceso de. A nosotros nos tocó eso.
0: Documentación, todo. Sí, sí. Para evitar eso, así el que sabe, ahí estamos anunciando eso, de que el que sabe de esa billetera, por favor, a nombre de Juan Manuel Cowas, con K, ¿eh? Así bueno. Que bueno, gracias para los que están escuchando. Sí, bueno, ¿hay algo más, bro?
1: Sí. A la gente que nos están escuchando, sí. Que están participando por el resultado del partido.
0: ¿Qué dicen?
1: Bueno, nosotros mañana vamos a dar el resultado.
0: ¡Ya!
1: Claro, porque ellos dicen, ¿sortía no es? ¿Y cómo si no jugó ni Argentina todavía?
0: No jugó, todavía no.
1: No jugó, qué quiere.
0: Vamos a la música. No, espera, tenemos algo más. Tengo un saludo para mi amigo Batista, que nos está escuchando de Puerto Rico. Ese no es Amado Batista, este es Armando Batista.
1: Armando Batista, se está armando todavía.
0: Armando todavía. Saludo para vos, amigo.
1: Esto que es sábado y domingo,
0: Sertanejo. Sí. Y tengo que mandar un saludo al amigo Mario Rosa, que está instalando una tele de 175 pulgadas en la pieza. ¿Eh? Qué capo, sí, el amigo.
1: Pero es más grande que la pieza
0: él, él va a estar con Scaloni. Un saludo para vos, Mario, que está ahí con la tele de 55 pulgadas. Dice que no, puso, capo,
1: te cuento,
0: Mario.
1: Te cuento que tiene. A nosotros nos tocó. Cambiamos de tele, ¿sí? Compramos una nueva, como por el mundial. Pero vos sabés que tenés que tener más espacio hacia atrás.
0: ¡Claro!
1: Se cansa más la vista, más, ¿entendés?
0: No, y se siente el olor.
1: Acostumbrado a 5 metros, ¿no?
0: ¿Se siente el olor a oso de los jugadores?
1: No, los colores, la pantalla es más gigante, más grande. Uh-huh. Los colores cambian más de seguido y te molesta más la vista.
0: A la pucha.
1: Sí, entonces, ojo.
0: Ojo,
1: que él, si él pone en su habitación que él vaya a la vereda, mira.
0: ¡Ala!
1: Claro, no, es. Nosotros en eso, viste, uno no piensa.
0: Pero claro.
1: Si tenés una habitación 4x4, claro.
0: Claro, pero si vos estás con tu tele grande ahí y tiran un pelotazo, tenés que poder, si podés, claro. cabecear. Y
1: claro, pero bueno, pero es.
0: Ah, telecurvo, dice. No, la telecurvo, dice el amigo Juanca.
1: Solo si
0: me jodé, nosotros vamos a un televisor a bobina todavía.
1: No, pero...
0: Sí, dice mensaje acá, dice, hola, buen día, manota para los sorteos. Argentina gana 3-1, soy Zulma con el 039, está participando la amiga Zulma. Ahí el amigo Lucho, el amigo Dani, el amigo Hernán, la amiga Hilda, que se comunique con nosotros ahí, los resultados. Sí, tenemos algo para la música. Que suena. Champion.
1: Banda Champion.

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1: Sí. Bueno. publicidad, lo que se vende, lo que se vende. ¿Qué tenemos para vender acá?
0: Más.
1: ¿Qué hay ahí?
0: Bueno, tenemos un saludo especial porque hay mucha gente que está participando, ¿eh? Nos leemos casi todos los mensajes, pero están anotados.
1: Están anotados, la gente que estuvo
0: sí, el que dice
1: comunicándose.
0: Hay solo una amarga, Marga es el nombre. Sí. Dice que pierde 3-2.
1: Marga.
0: Pero
1: no.
0: La hermana ya le mandó para allá a Brasil ya.
1: Sí, no.
0: Dijo, ella trabaja en Brasil y viene, ¿viste?
1: Bueno, ¿sabes qué otro mensaje dice? Me anotás, porfa, Irma 575 y se gana Argentina hoy 2-1.
0: Bueno.
1: Y la final será con Francia, dice. Otra vez, vamos a sufrir. No,
0: con España va a ser.
1: Con España
0: va a ser, señores.
1: Argentina-España, se va a estar lindo. Bueno, esta noche a las 22.
0: A las 22, Argentina, Suiza. Exacto. Y nuestro amigo José Luis Lorenzi, que vive en Suiza hace más de 30 años.
1: Sí.
0: Salió de Suiza y está en Barcelona. ¿Por qué?
1: Sí.
0: Porque sabe que él tiene su corazón argentino. Argentino.
1: Claro, va a festejar en Barcelona.
0: Escucha la música de fondo.
1: Eso.
0: Escucha. Bueno, hoy juega la Argentina, como dice, de la cumbia que te domina. Estamos, es así, ¿no? A ver. Bueno, y como él se escapó de Suiza porque tiene muchos amigos en Suiza.
1: Claro.
0: Y él no puede ver con...
1: ¿Con quién va a ver allá, no?
0: Claro, con uno de Suiza y él es argentino.
1: Marita los goles.
0: Entonces se fue para España, está en Barcelona, de paso, se toma unas vacaciones y está con su esposa Edith. Porque se casó una amiga venezolana. Y estuvieron haciendo la fiesta en la playa. Mirá qué lindo.
1: ¡Fiesta en la playa!
0: ¿Y dónde el hotel que está? No, mata pavo. Este Uribe enseñó bueno, y de Campo Ramón,
1: Sí.
0: Ahí, pisando barro como nosotros, che. Gente guaraní de Lo del Hecho, Campo Ramón, de Campo Viera. Todo pisando barro y ahora, mirá, en el primer nivel del mundo. El mar a pleno, qué lindo. Un saludo especial para nuestro amigo José Lo de Lorenzi y su amigo Sergio. Pero él me dice Pitiño, me dice, ¿eh? Bueno, un saludo para mí, para vos y para toda la familia, ¿eh? De parte de Marco y...
1: Claro que sí, un saludo grande, amigo José.
0: Claro, y él es el que trajo y nos dio presente la otra vez. La
1: trajo chocolate para todos, menos para mí, ¿eh?
0: Y la pelota.
1: Ah, la pelota, ese sí.
0: Para Campín de Club, ¿eh?
1: Todo bien ahí, ¿eh?
0: Seguí buscando pelota por ahí, dale.
1: ¿Qué hacemos? ¿Qué modo seguimos, Sergio?
0: Bueno, no sé. ¿Cómo estamos con la hora?
1: Estamos en sobre hora ya.
0: 49 minutos, la hora 13.
1: Sí.
0: Nos quedan 9 minutos.
1: Nos quedan unos minutos. Hacemos una cortinita y vamos con el cierre del programa.
0: Sí.
1: ¿Hay algo que está sonando? ¿Qué es?
0: Bueno, y mañana ya con... Ya todo...
1: Mañana más tranquilo.
0: Todo más tranquilo.
1: Vale, selección ganadora.
0: Todo más estresado, vamos a estar acá. No. ¿Cara de Bor?
1: No.
0: ¿De Ortega? No. Vamos a venir con cara de Simeone.
1: Sí.
0: No, de Ortega no, de Simeone.
1: Queremos anunciar también que hoy sigue la prefiesta, ¿eh? Hasta la noche.
0: Hasta las 20.
1: Las 20. Sí, ahí hasta la noche. Ahí sigue, ¿eh? Pero bueno, los que quieran sumarse ahí, sigue la prefiesta. Prefiesta del inmigrante hasta el día de mañana. Mañana me estaban contando que es la tarde de los chicos. Ahí hay juegos, hay todo ahí, así que...
0: Bueno,
1: que quieran
0: juegos,
1: sumarse ahí.
0: Todos diversos.
1: Sí.
0: Bueno, nos estamos viendo y bueno, agradeciéndole a cada uno de ustedes que quédense tranquilos, tome con aquellos que tienen algún problemita de corazón, que tome unos té de tiro, no sé, algo.
1: Antes de ese partido.
0: Pero el partido de hoy va a ser un trámite, hermano.
1: Eso.
0: Este mi amigo que hablaba hace un ratito de Suiza.
1: Sí.
0: Está diciendo que él quería que prefiera que gané Suiza el otro día.
1: Ajá.
0: Para que contra Argentina. Porque para él, que él conoce, porque Colombia es muy difícil, Colombia conoce nuestro fútbol sudamericano. Entonces, a él le parecía más fácil Suiza. Entonces, por eso salió de ahí y se fue a España.
1: Bueno, para ver allá puede tirar cohete.
0: Gracias por todo.
1: Gracias a los auspiciantes, gracias a los que se comunicaron, la gente que está anotada para el sorteo, está para mañana. Sigan sumándose, sigan anotándose.
0: Y a las 6 veo el partido y después termino el partido y voy para su
1: departamento. Sí, seguimos. Y en la caravana también nos vamos a encontrar, ¿eh?
0: A la gente. Y él también.
1: Está malo todavía. No le llevaste a ver los atuais.
0: Bueno, él quería ver los actuales.
1: El actual.
0: Bueno, gracias por todo. Bueno,
1: chau, gracias. Chau.

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1: En nuestros estudios es la hora 14:36.
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2: En nuestros estudios es la hora 15. 9 minutos.
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1: En nuestros estudios es la hora 15:30 minutos.
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1: En nuestros estudios es la hora 15, 51 minutos.
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1: Y dice: cumbia sobre el río.

0: aplauso, señores.
1: Hasta pronto.
0: Mi pato de oro.
1: Gracias, México.
0: Que Dios te bendiga, hermanito.
1: Gracias, papá, igualmente.
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3: En nuestros estudios es la hora 16:06.
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1: En nuestros estudios es la hora 16, 17 minutos.
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1: En nuestros estudios es la hora 16, 31 minutos.
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1: En nuestros estudios es la hora 16:47.
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2: En nuestros estudios es la hora 17:02.
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1: En nuestros estudios es la hora 17:34 minutos.
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1: En nuestros estudios es la hora 17:47 minutos.
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0: Corazón y corazón, ¿cómo están mis queridos amigos? Un poquito tarde, pero seguro. Bueno, por cuestiones laborales, estamos a los peos, pero acá estamos. Ya preparadísimo con todo, sí señor. ¿Para qué?
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0: Para la entera la Virgen esta noche, sí señor. Todos preparadísimos ya. Para alentar a la Alvin Celeste esta noche, sí señor. Bienvenidos todos a la tarde de Xavo. ¿Cómo están mis queridos amigos?
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0: Como siempre, estos clásicos que no dejan de sonar. Un abrazo grande al amigo Juanca que está ahí atenti a nosotros. ¡Ay, qué grande, Juanca! El co-keeper. Que nos estuvo haciendo todo el aguante el fin de semana pasado, sí señor, porque no pudimos estar acá. Fuimos a acompañar, a despedir a una gran persona, realmente un ser muy querido, también cercano, y bueno, son cosas que ocurren sin que estén nuestros... Pero bueno, acá estamos, sí señores, preparadísimos con toda la adrenalina, con toda la buena onda para que activemos... ¿Para qué? Para recibir a la selección argentina esta noche. Sí, señor. Si querés comunicarte, estuvimos charlando un poquito con la gente. A ver sus pálpitos. Iván 2-0, 3-0, 3-1. Por ahí algunos que te dicen que hay un empate. Vamos a ver cuál es el resultado para esta noche. Para que te comuniques con nosotros e interactúes con nosotros.

0: 55 39 26 00.
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0: Vayan a abrazo grande, saludito grande, charo, chicos de Maxi Kiosco Lacha, sí señor. Por Teniente Matienzo 122 de la ciudad de Huirá. Saludito grande ahí para Joa, que está full. Para el hincha, para el amigo Pepe y Doctor Amor, también un abrazo grande, che. Gracias por hacernos el aguante todos los fines de semana. Un abrazo grande a todos los integrantes de Maxi Kiosco Lacha. 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

El saludo grande para nuestro fiel oyente del programa que todos los fines de semana está ahí. Ahí. Se copó. Un abrazo grande, che. A nuestro amigo Valen, que todos los fines de semana está con nosotros. Prendidísimo a las 100.5 Radio Show. Por supuesto, a Valen ahí un abrazo grande, un saludito muy especial. Se pone a bailar, Valen, ¿eh? Que irá.

Es el lío de nuestro hijo, de nuestro amigo Gusti. 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

Por acá dice, ahora Joa está contenta y sé que está con el amor de su vida, el inocente. Le trajeron... ¿Cómo está la vida, Gusti? No es grande, pero chicos, sí. Un saludo para los pibes, Maxi Kiosco Lacha, lo dice por acá el amigo Pepi. Claro que sí, no es grande, ahí para Pepi. Para Licho, para todos los chicos que están afuera ahí en sintonía por Maxi Kiosco Lacha, por Teniente Matienzo 122, del sitio Bereña. Mucha joda, mucha bochanga hoy, ya palpitando. Cumbia, perro. Lo que yo en esta noche, sí señor. 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

Comunicate con nosotros, ¿qué esperás? Contanos un poquito cuáles son tus expectativas para esta noche. Los resultados de nuestra selección argentina.

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Estamos a 11 minutos a la hora 18 en toda la República Argentina. 3755 39 2600. ¿De quién te enamoraste?

saludito para mi amigo Chipa, que está ahí, che, a full Chipa, por fin escuchando el programa. Así que le enviamos un saludito grande a Chipa. Grande Chipa. Alto arquero el amigo Chipa, ¿eh? Dice que yo nunca lo vi atajar, pero bueno, dice que es un gran arquero. Vamos, no sé si ataja colectivo o bueno, no sé. Dice que es un buen arquero. Tengo un amigo, Dani, muy conocido, Dani también. Dice que es un excelente arquero. La verdad es que todavía nosotros no sabemos por qué nunca lo vimos atajar. Pero bueno, según lo que dice, lo vemos en los comentarios. Que la gente habla. Bueno, dice que es muy buen arquero. Así que aprovechamos y le enviamos un saludo grande al número uno, porque lleva la espalda el número uno. Le agradezco a la Chipa, che.

0: 3755-3926-00. Si quieres comunicarte, interactuar con nosotros en la tarde de sábado, tenemos mucha música. Hoy en la tarde de Pachanga, ¿por qué? Porque ya estamos preparados para recibir a la Luis Celeste.
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gracias. 3755-3926-00. El número habilitado para que te comuniques con nosotros en la tarde del sábado. Tenemos mensajito. Ni lo vamos a reproducir por el momento, de un amigo que seguramente habrá escuchado el saludo, por eso nos envió el mensaje, sí. 3755-3926-00, contame, ¿quién gana esta noche? Obviamente la selección argentina, pero ¿cuánto? ¿Cuál es el resultado? ¿Cuál es tu pálpito? Te contamos que tenemos la solución para que esta noche te prepares ahí la super promo del mundial que tiene Don Sandwichón para vos, sí señor, imperdible.

0: 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Tenemos la respuesta, sí señor, la respuesta de nuestro amigo, el que le estábamos saludando y que le decían el número uno. A ver qué dice por acá.
1: Hola, gordo, ¿cómo andás? No es que llevo la 1, ahora tengo la 45. Y por algo la gente habla, ¿no? Recién estoy volviendo a Alén y te estaba escuchando. Hola, gordo, ¿cómo andás? No es que llevo la 1, ahora tengo la 45. Y por algo la gente habla, ¿no? Recién estoy volviendo a Alén y te estaba escuchando. Ahora llevo la del vino, el 45, en la espalda.
0: Bueno, no se entendió si lleva el vino en la espalda o lleva en la camiseta el número 45. No se entendió mucho, pero bueno, le voy a dar un saludo a nuestro amigo Chipa, che. Arquero, no, muy excelente arquero. Tenemos muy buena referencia de como arquero, así que un abrazo grande y gran amigo también. Así que un abrazo grande, che. Mi amigo, todo bien acá haciendo la previa. ¡Qué previa! Mirá lo que nos envían los chicos. ¡Qué malo que son! Nos mandan fotos, nomás. Nunca nos mandan nada, ¿eh? Acá con mi amigo del alma, Fede. Un abrazo grande para Fede. Ahí, sí, señor. Los chicos haciendo la previa para esta noche. ¡Qué grande! Sí, señor. Ahí. Preparado para hacer... Ya, o sea, en realidad ya están haciendo la previa. Preparadísimo para esta noche recibir... disfrutar del partido, sí, señor. Buenas noches, señores, también Fabiancito. ¿Cómo andas, Fabiancito? Taller de Chapa y Pintura RP. Aníbal, buenas tardes. ¿Cómo estás? Dice Fabiancito. ¿Cómo estamos, mi amigo Fabiancito de Taller de Chapa y Pintura RP? ¿Cómo estamos para esta noche? ¿Ya se tomó la presión? ¿Está preparado? Siempre Chipa atajó en la gomería a la noche. Ah, bueno, le conocen a Chipa entonces. Siempre Chipa atajó en la gomería a la noche, pero no la pelota. Bueno, ¿cómo estamos? Ahí está, ¿verdad? Bueno, no sé si nuestro amigo Chipa está escuchando, pero bueno, los amigos. Ah, ahí saluda a los chicos, mira. Ahora saludando a los chicos de Maxi Kiosco Lacha, que están a full ahí, saludando a los chicos también, así, por supuesto, ahí. Saludito grande. Está disfrutando de algo frío, Vamos, Dieguito. Mirá, iban junto al colegio de la Caída de Comercio con el amigo Fabián, el amigo Chipa, Qué junta, qué yunta los chicos. Tantos recuerdos, ¿no? Más de un recuerdo. Así que un abrazo grande, che, a Fabián y al amigo Chipa, arquero.
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0: tu pollera. Previa a lo que vas a oír esta noche. Sí, señor, disfrutando para recibir a nuestra selección argentina. Y nos pierde la piel de gallina. Ya estamos preparados en alma y corazón para recibir a nuestra selección argentina esta noche. Todos, sí, señor, bien arriba. A ver este pasito. Si lo habrás bailado, papá. Y en Argentina 2-1, pálpito de nuestro amigo Fabiancito de Taller de Chapa y Pintura RP. Esto es Lavis, la bomba tucumana. ¡Ay, qué bomba! ¡Qué bomba tiró Fabiancito! 2-1 en Argentina esta noche. Sí, bailó, bebé, noche y día.

Vaya el saludo a Leche, para el amigo Fabián, a la patrona, a la jefa, también a todos los integrantes de Taller de Chapa y Pintura RP, grandes amigos que están desde el comienzo con nosotros. Desde acá el abrazo grande, inmenso, inmenso, inmenso. Cualquier momento le hacemos la visita esa del clásico, el clásico, la clásica visita de taller, ¿viste? Para comer el asadito ese que se hace los viernes, los sábados. Le vamos a caer al amigo Fabiancito un día de esto. Los sábados no te digo porque si no, no hacemos programa. Pero por ahí le caemos un viernes, ¿eh? ¿Quién te dice que no?

0: 9-26-00. Acá ya estamos haciendo la previa con Chiqui, el pintor de RP, Sonia, Michael y la jefa Carmen. ¡Qué equipo! ¡Qué equipo! Todos preparadísimos, sí señor, haciendo la previa para recibir esta noche nuestra selección argentina. A ver qué tenemos por acá, ¿qué nos dice por acá? A ver.
1: Hola, buenas tardes, ¿cómo le van? Argentina gana 2-1, soy Gabriel 148, quiero participar en los sorteos, pasamos un tema a los charros.
0: ¡Qué calidad, Gabriel! ¡Viene arriba, sí señor! ¡Qué lindo ser argentino! ¡Qué lindo tener ese alma de llevar y portar el blanco y celeste! ¡Sí, señor! 35, sabe la hora, 18 en toda la República Argentina, 3755-392600. ¿Te acordás de esto? Si lo habrás bailado. Igual que un niño. ¿Cómo dice mi amigo? Grupo Sombra, ¿te acordás?

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1: 50 y la 18 ya en toda la República Argentina. Ya sabes, para comunicarte con nosotros, 3755-3926-00. Y qué música Listo. Tenemos en la tarde, palpitando ya, preparándonos para esta noche, sí señor.
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1: Vemos a los argentinos con los autos decorados, con las banderas, usando las casacas argentinas, todos, sí señor, todos preparados ya para alentar a nuestra selección argentina esta noche.

3755-3926-00. Saludos a todos los chicos de Maxi Kiosco Lacha, que están a full en sintonía.

0: grande, Anzoa.
1: Mágico polvo.
0: Le envía saludos también a Fiorella Matos, que está ahí por el kiosken. Así que un saludito grande y gracias ahí al equipo. Saluditos grandes a todos, gracias por apoyar siempre a Maxi Kiosco Lacha, che. A la técnica, Horacio Grande, gracias por solucionar siempre los problemas técnicos que tenemos ahí. Siempre hay problema ahí, ¿eh? Ah, qué fotito manda la chica, ese alta fotito la chica Zafole. Está preparadísima para festejar esta noche el triunfo de esta selección argentina, sí señora Fío. Alzó al saludo grande. Ahí visitando Maxi Kiosco Lacha, qué grande. Pura energía, pura adrenalina para esta noche. Todos preparados, poniéndonos la piel de gallina.

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0: de clásicos a 53 minutos, sabe, la hora 18 ya comenzando a palpitar.
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0: Comenzándonos a prepararnos para esta noche. Y esta vez no es para bailar, ¿eh?
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0: Esta vez es para recibir a nuestra selección argentina. Hola, soy Lucas, gana Argentina 2-1, dice por aquí.

0: Gracias, mi hermano Salito Grande, sea un gran amigo también, el encargado de embellecer a Maxi Kiosco Lacha, el señor Enrique. Le vemos a Salito Grande, también a don Enrique ahí también. Sí, señor, el encargado de embellecer a Maxi Kiosco Lacha. Un abrazo grande a don Enrique. Gracias por estar conociendo siempre también.
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0: 3, 7, 5, 5, 39, 26.

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0: Un abrazo para el primo que mira lindo, che. Para nuestro amigo Raúl Vallejos, un abrazo grande. Un abrazo grande.
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0: A full en sintonía, sí señora, el amigo Raúl Vallejos.

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15 soy la 19 en toda la República Argentina, sí señor, 3755-3926-00 para que te comuniques con nosotros en la tarde de sábado. Mucha música, mucha cumbia, ya preparándonos para recibir la previa esta noche. Para ver a nuestra selección argentina. 3755-3926-00 para que te comuniques. ¡Ay, ay, ay! ¿Cómo dice? Se parece más a ti.

0: Bueno, para la gente que estaba preocupada porque se quedó sin internet.
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0: Te contamos que la gente de Overcom dice, buenas tardes, les informamos que el inconveniente ocasionado por el corte imprevisto ya fue solucionado y el servicio debería conectarse funcionando con normalidad. 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

Sí, la gente estaba todo preocupada. 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Cuando vas a hacer un breve reclamo, te avisan. Así que tranqui, gente, no es que se cayó todo.

Todos nuevamente conectados, sí, señor. Un abrazo a la gente de Orcom que está trabajando a full. 3755-39-2600. Un abrazo grande a la gente que envían su chiste y no podemos leer. Bueno, es así. Esas cosas no podemos leer al aire. Estamos a 26 la hora 19 en toda la República Argentina. Sí, Irene Armonía está a las 20 con vos, dice Juan Carlos. Abrazo grande, pero gracias por la buena onda, gente. Le abrazo, de verdad, le digo un abrazo grande. Gracias por ponerle onda a la tarde como nosotros lo estamos haciendo acá de todo.

0: la gente, mira, ahí saludamos que estamos por Noruega y Santiago del Estero, el abrazo grande, che, gracias por acompañarnos. Gracias por estar con nosotros todos los fines de semana.
1: Cha, y cumbia suena así.

29 en toda la República Argentina. Sí, señor, sigue la música, sigue el ritmo en la tarde de eso. Estamos hasta las 20 con vos, regalándote toda la previa para vivir esta emoción de nuestra selección argentina esta noche. No 3755-3926-00 para que te comuniques con nosotros y formes parte de la tarde de sábado.

Saludos de noche para el amigo Licha, que está full, ¿eh? Full time esta noche. Preparándose para vivir el partido esta noche. Sí, todos preparadísimos. Licha preparadísima, full, sí señor, ya haciendo el trotecito, preparándose para la caravana.

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1: Para el amigo Néstor, un abrazo, un saludo muy especial que también está fuera en sintonía la tarde del sábado.

0: Una sola mano van a levantar los que prometieron ser solteros hasta la muerte.
1: Y lo cantan ustedes bien fuerte.
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3: Y a ver dónde están esos solteros que se animan a gritar.
0: Si viniste hoy con tu mejor amigo, levanta la mano. Abrazá a tu mejor amigo si viniste con él.

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1: Para el señor Doctor Amor y Lorenzo Grandi, sí. ¿Le conocen ustedes al Doctor Amor?
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1: Muy conocido al Doctor Amor, ¿eh?
0: Silando y todo el corillo cantando esto que dice así.
1: El encargado de unir las parejas, ¿eh? 35, sabe la 19 en toda la República Argentina. Hasta las 20 te regalamos toda la previa.
2: Sí,
1: sí. ¡Esa! ¡Ese pasito!
2: ¿Quién es?
1: Todo se sabe el pasito, a ver.

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1: Más de uno que anda de estampa, ¿eh?
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1: Para el amigo Pepi Chene, abrazo grande para Pepi.

0: eso en esta tarde.
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0: Y lo que se van de fiesta.
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0: No vamos todos de pochanga esta noche.
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0: 3755-392600 para que te comuniques, interactúes con nosotros en la tarde.

0: Para el amigo Gabriel que está fuera en sintonía. Sí, señora, el abrazo grande también. Esta previa el partido de la selección argentina esta noche.
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0: Un saludo para Carlito, dice que le gusta los... no sean malos, che. Un saludo para Carlito, que le gusta lo masculino. No sea así, no sean malos. Para Carlito, un abrazo grande, un amigo también, chic. Todos los fines con nosotros en sintonía, Carlitos. Para Carlitos y Pepi, qué junte, Carlitos, ¿eh? Ahí está la fotito, mirá. Carlitos versus Pepi. Alta fotito. Parecen hermanos los chicos ahí, ¿eh? Igualitos. Palo, hermano, ahí el saludo grande, che. Los Pepis. Manitos bien arriba, haciendo palma. Haciendo palma. Vamos, Carlito, ponense a bailar, che.
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0: Es ser sol.

0: Para la gente de Hipergas, el abrazo grande, chale, amigo Carlos Neumann, a toda su familia y también gracias por ser parte del equipo de Lidermanía.
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0: Y vamos contando, sí señor, que esta noche no cocines, anda preparando, anda invitando a tu amigo, a tu amiga.
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0: Para ver el partido de nuestra selección argentina. ¡Ay, ay, ay! A más de uno detrás, recuerda este temita. La guitarra es como la mujer.
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0: Saluditos a Sol, participando en la tarde, Sol.
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0: Y gracias por tu mensaje, literal de sábado. $43 de toda la República Argentina. ¿Qué les parece si escuchamos música? ¿Qué les parece? ¿Quieren escuchar música?

Hola, amigas y conmigo, único amigazo que tengo en verano. No seas tan mala onda. Suena feo, mi amigo. Al amigo Javi, que no escuchó el saludo, Javi, ¿eh? Viste que ahora nosotros tenemos como desquitarnos con Javi, ¿eh? Un saludo para Soa, que está full del Maxi Kiosco del Hacha, dice. Y un beso para Licha, que está full del Maxi Kiosco del Hacha. Ah, un saludo y para... Aclaro, un saludo para para Soa y un beso para Licha, ¿eh? ¿Cómo estamos? ¿Cómo estamos cariñosos hoy, eh? ¿O será que aún sigo soñando? ¡Qué tuli! Un saludo para Soa y un beso para Licha de parte de Pepi. ¿Será que me estoy enamorando? Recién llego, mi amigo. Sí, no, sí, la verdad que sí, es increíble. El amigo Javi no para. 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Un abrazo grande, che. No, mi amigo, cayó mal puerto. No tengo nada, tengo cero, va, mi amigo. Buenas noches, Aníbal. Y si me estás para los sorteos, Mirta 117, Agustín 207, que tengas un lindo fin de semana. ¿Por qué la vecina? Y bueno, y por la vecina le pide que usted la lleve al kiosco, señor. ¿Por qué no le puede llevar? No sea mal pensado, mi amigo. Si la vecina dice, vecino, ¿me puede llevar hasta el kiosco? Y usted como buen vecino le dice, sí, vecina, suba, le llevo. No hay que ser mal pensado, che. No, chicos, vamos a aclarar algo antes que haya la confusión. Estamos regalando un pulido para ópticas, ¿eh? 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Así empieza, ¿no? ¿Cómo que así empieza, mi amigo? No sea mala onda, pues.

3755-3926-00, ya casi arribando al final de esta edición. Realmente, como siempre, lo decimos y lo decimos de corazón. Gracias, gente, por estar del otro lado, por haciéndose el aguante, por aguantar nuestras locuras, nuestra adrenalina y nuestra buena onda, che. Están locas las comadrejas hoy, lo dice Juan Casi. Están todas locas las comadrejas, Hoy, no sé si es el efecto partido de Argentina o cuál es el efecto, pero están todas locas las comadrejas hoy, Tiene razón, Juanca, No, ¿por qué voy a ligar eso? Yo lo único que hago es leer los mensajes que me dice, vas a ligar. No. Acostumbrado a ligar. Está bien, amor. 3755-39-2600. Gracias, gente linda. ¿Cómo no te voy a amar, mi vida? Bueno, entonces. A toda esa gente linda que está del otro lado, un abrazo grande, saludo muy especial. Vamos a cuartetear un ratito. ¡Ya volvemos!

Estamos a 53 minutos ahí, la hora 19 en toda la República Argentina. Estamos arribando al final de esta edición de Sábado. 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A 54, sabe la hora 19 en toda la República Argentina. Preparadísimos ya para alentar a nuestra selección argentina.

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Saludos a mi hijo José Luis, que anoche pasamos una noche muy hermosa de padre e hijo. Qué lindo el reencuentro padre e hijo. Es hermoso, es lindo. Esos momentos que vos decís, solo nosotros lo que vivimos sabemos. No se puede contar, no hay palabras para contar las emociones que uno puede vivir. Y hay que aprovechar y disfrutar porque la vida es tan corta. 56 a la 19, ahora suena el amigo Javi que está full en sintonía. Al amigo Paco Oliveira, a todos los integrantes y el Astral Supermercado, un abrazo grande, che. Están a full en sintonía como todos los fines de semana. ¡Mujeres! ¿Dónde están?

0: full y te revisamos, sí señor. 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
0: Más vale, compa, que grande líder mañana. Dice la gente de la Austral, supermercado. Un abrazo grande al amigo Paco. Grande, che, gracias por estar todos los fines de semana de corazón. El matador, el Paco, che. Creo que sí, el Paquito, el matador,

Para el matador del Austral, el matador del Austral, el amigo Paco. ¡Girando, sí! Y a todos los chicos y las chicas del Austral Supermercado, el abrazo grande, che. Gracias por estar con nosotros todos los fines de semana. Volvió el matador, ¿eh? Aguarda, aguarda, aguarda.

a todos los integrantes de Maxi Kiosco, la echa el abrazo grande, grande, grande, grande, grande. Gracias por el aguante, chicos. Gracias por estar todos los fines de semana con nosotros también, ¿eh? Todos los días, en realidad. Abrazos a todos ahí, che. Gracias por estar.

esta manera vamos cerrando esta edición de sábado. Estamos a 10 minutos ahora a la 20 en toda la República Argentina. Muchísimas gracias a toda esa gente linda que nos acompañó, que nos hizo aguante. Momento de arribar al final de esta edición de sábado. Y gracias a todos por estar, gracias por acompañarnos.

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Premios espectaculares, che. 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Estamos a 12 minutos, a la hora 20 en toda la República Argentina. Momento de despedirnos. Se irá hasta el próximo fin de semana, Dios mediante. Tu papi llegó. Nosotros nos vamos, será hasta el próximo feliz semana, Dios mediante, nos vamos. Chau.

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3: En nuestros estudios es la hora 20, 23 minutos.
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3: En nuestros estudios es la hora 20, 26 minutos.
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1: En nuestros estudios es la hora 20, 33 minutos.
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1: En nuestros estudios es la hora 20:45.
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